indiquen que dejó insubsistente la disposición de censura a medios y periodistas. Un fraude inédito en la Universidad Central motiva una investigación interna en la Facultad de Medicina y denuncias de abuso sexual en la Fiscalía. A 2 días de cumplir 1 año en funciones, Televistazo revisa la gestión de la Asamblea. Su aprobación de leyes está en el promedio de periodos anteriores, pero buena parte de las normas son de iniciativa del Ejecutivo y varias pasan por demandas de inconstitucionalidad. La policía investiga por qué los custodios asignados a la jueza asesinada a tiros en El Oro no la acompañaban cuando fue atacada. Ella recibió amenazas desde el año 2024. El primer ministro de Reino Unido enfrenta un pedido de renuncia dentro de su propio partido tras el fracaso en las recientes elecciones locales y regionales. Hay 4 funcionarios de su gabinete que ya renunciaron. Ecuador vuelve a brillar en el Giro de Italia. Dos que certifiquen que dejó insubsistente la disposición de censura a medios y periodistas. Un fraude inédito en la Universidad Central motiva una investigación interna en la Facultad de Medicina y denuncias de abuso sexual en la Fiscalía. A 2 días de cumplir 1 año en funciones, Televistazo revisa la gestión de la Asamblea. Su aprobación de leyes está en el promedio de periodos anteriores.

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1: Que debía marcar el avance del concurso prefiscal general, hoy abre nuevas dudas. Las calificaciones de la fase de méritos generan cuestionamientos entre postulantes, mientras la Comisión Cívica de Seguimiento alerta sobre favorecimientos a ciertos candidatos.
2: Existen casos en los cuales se han otorgado hasta 6 puntos adicionales a los que realmente su carpeta merecía tener.
1: Cuestionamientos que se han replicado entre varios postulantes, que han manifestado su desconfianza a lo decidido por la Comisión Ciudadana de Selección. En quinto lugar, entre los mejores puntuados, el jurista Alejandro Montesé impugnará su calificación de 46 puntos sobre 50. Aduce que no se consideró su título de PhD en ciencias políticas y una baja puntuación por capacitaciones específicas. De la misma forma, usando sus redes sociales, el exministro de Gobierno José de la Gasca dijo que los 41 puntos acreditados no reflejan sus méritos ni dan cuenta de su trayectoria profesional. Mientras que para el ex juez Walter Macías, es claro que la comisión direccionó la puntuación
3: a que ciertos postulantes tengan menos puntajes que los que ahora supuestamente están en los primeros lugares. Sin embargo, hay que ser claros también en aquello. Todo esto lo define son las pruebas de oposición, el examen oral y el examen escrito.
1: Los postulantes aún no reciben el informe individual con su calificación, lo que frena los pedidos de recalificación.
3: Porque si hubiese estado realizado las calificaciones de una manera acorde, en la misma noche que la aprobaron hubieran notificado a los postulantes o en el fin de semana.
1: Y mientras el concurso avanza, la Comisión Técnica de Selección suma una nueva baja. Sandra Armijos, delegada del presidente Andrés Fantoni y coordinadora del equipo, presentó su renuncia alegando una alta carga laboral que le impide seguir con sus funciones. Un hecho que obligará a replantear el equipo mientras el concurso pasa a la fase de impugnación ciudadana.

0: primeros lugares. Sin embargo, hay que ser claros también en aquello. Todo esto lo define son las pruebas de oposición, el examen oral y el examen escrito.
1: Los postulantes aún no reciben el informe individual con su calificación, lo que frena los pedidos de recalificación.
0: Porque si hubiese estado realizado las calificaciones de una manera acorde, en la misma noche que la aprobaron hubieran notificado a los postulantes o en el fin de semana.
1: Y mientras el concurso avanza, la Comisión Técnica de Selección suma una nueva baja.

Equipo presentó su renuncia alegando una alta carga laboral que le impide seguir con sus funciones. Un hecho que obligará a replantear el equipo mientras el concurso pasa a la fase de impugnación ciudadana.

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1: Una fiscalía apresurada por formular cargos y salvar a los verdaderos responsables del caso Progen es lo que percibe Byron Orozco, exgerente de Termo Pichincha, quien firmó los contratos. Este técnico está en la lista de 21 personas convocadas para el jueves por el fiscal, insistiendo que a ese organismo le faltan nombres para llegar a los responsables.
2: Nos ha causado una gran sorpresa ver que faltan ciertos nombres quizás, y dentro de esos también ciertos responsables técnicos como los administradores de contrato.
1: Y que esos ausentes son importantes porque desde 2023, cuando Progen obtuvo el contrato para repotenciar la central termoeléctrica Catamayo en Loja, ya tenía implementada la misma estructura de estafa que hoy se investiga. Progen, dice Orozco, tenía altos vínculos en el Ministerio de Energía.
2: Y hay mucha gente que está involucrada en esas etapas que son la real fecha en la que llega Progen. Y hoy por hoy no han sido convocados y se trata de buscar a 15, 20 culpables que se han dedicado netamente a ejecutar la parte técnica. Y nos estamos olvidando quizás de quienes desarrollaron ese acercamiento inicial.
1: La empresa estadounidense Progen no era la fabricante de los motores comprados por Selex, sino una intermediaria. Esta ocultó y falsificó información, incumplió hitos y tramitó adendas. No con los técnicos que la contrataron, sino al más alto nivel, señala Orozco.
2: Se niega esa adenda porque no le convenía a los intereses del país. Y posterior a eso, ellos empiezan a tomar contacto ya no con Termo Pichincha, sino con las autoridades del sector, convocando reuniones directas en donde a nosotros, autoridades del ministerio, autoridades de la gerencia general.
1: En esas fechas el gerente general de Selec era Fabián Calero y el ministro encargado de energía Roberto Luque, quien según Orozco encargó vía memorándum a su director jurídico José de Oliveira monitorear y presionar por la ejecución del contrato. Contraloría encontró indicios de responsabilidad penal contra José de Oliveira.
2: Ese funcionario es parte del IRP que ha determinado la Contraloría General del Estado. Pero, sorpresa, no es parte de los llamados a la audiencia para formulación de cargos.
1: Los técnicos de Selec, Termo Pichincha y Electroguayas que están en la lista de los señalados aseguran que en el proceso identificarán a los que faltan.

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1: Y es Jonathan Narváez, fue el ganador de la cuarta etapa, Luis.
2: Pedro, Estefi, amigos, muy buenas tardes. Claro que sí, el ecuatoriano ganó este martes una nueva etapa del Giro. El ciclista del UAE Team Emirates se impuso en el sprint final muy disputado, superando al venezolano Orluis Aular y al italiano Giulio Ciccone. Es la tercera victoria de etapa de Narváez en el Giro, después de sus triunfos en 2020 y 2024. En aquel entonces venció a Tadej Pogačar, además de ser el 16º triunfo en su palmarés. Ciccone, con las bonificaciones acumuladas, se vistió de rosa y asumió el liderato de la carrera. Mañana se disputará la quinta etapa de 203 kilómetros con final en ascenso en Potenza. Escuchemos a Jonathan Narváez.
3: Sí, bueno, en Australia llevábamos una bonita carrera, podíamos haber hecho podio, bonitas cosas, pero bueno, el ciclismo es así. Mira lo que pasó a mis compañeros ahora, ¿no? Ellos también han preparado meses y meses esta carrera para venir en la mejor condición. Pero bueno, de mi parte puedo decir que he trabajado mucho, no específicamente para este día, pero sí para dar bonitos resultados para mí, para Ecuador y para el equipo.

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1: El gobierno insistió en que no hay desabastecimiento de combustible en el país y acusó a las comercializadoras de acaparar gasolina para especular con los precios que subieron este martes. En un comunicado, el Ministerio de Ambiente y Energía escribió: el gobierno nacional rechaza a quienes pretendan instaurar caos y conmoción en la ciudadanía, negando la venta de combustible. Por eso, la Agencia de Regulación y Control de Hidrocarburos, ARCH, este lunes realizó 87 inspecciones en gasolineras a escala nacional, pero solo encontró que una estación en Cañare presuntamente estaba acaparando diésel. Se identificó la existencia de dos tanques externos que almacenaban 10.000 galones aproximadamente. El director de la ARCH asegura que ese caso entrará en un proceso judicial.
2: Que además fue puesto en conocimiento de la unidad de delitos hidrocarburíferos porque estaban realizando un almacenamiento ilegal. Al tener retenidos a tanqueros de combustible para una posible demanda ciudadana para abastecerse, es totalmente ilegítimo.
1: Mientras en Quito, una gasolinera fue clausurada por no reportar daños que afectaron el despacho de gasolina extra.
2: No podían entregar combustible porque tenía una falla mecánica. Mientras tanto, en el tanque de almacenamiento tenían suficiente cantidad de combustible para abastecer. Afuera, largas filas para abastecerse y se genera una conmoción.
1: Las comercializadoras que incurran en estas infracciones serán sancionadas con multas de hasta 500 salarios básicos, es decir, $241,000. La Agencia de Hidrocarburos ha recibido 40 denuncias de acaparamiento y especulación en los precios del combustible a través de la línea 1-800-LO-JUSTO, mientras los operativos continúan este martes.
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1: En esta jornada la Fiscalía presentó dos testigos. El primero fue un perito que expuso el reportaje publicado por Fernando Villavicencio y Cristian Zurita en el año 2019, El laberinto offshore del círculo presidencial, donde expuso también los documentos que en ese momento hicieron públicos y dio inicio al que en ese año se conoció como el caso INA Papers. El segundo testigo fue Alexei Mosquera, como tú bien lo decías. Este exministro compareció vía telemática desde El Salvador, donde vive ahora tras cumplir la condena por recibir $1 millón en sobornos de Odebrecht. Alexei Mosquera dijo que no conoce de los contratos para la construcción de la hidroeléctrica Coca-Codo Sinclair, pero sí reconoció que recibió a Cai Rungguo, embajador chino que luego fue representante de la empresa Sinohidro, y también que recibió la visita y le presentaron a Conto Patiño y a su hija, ambos procesados junto con el expresidente en esta audiencia. Más o menos a las 11:45 de la mañana, el expresidente Lenín Moreno se retiró y hubo un incidente a su salida por el pasillo. Se le acercó una abogada que dijo representar a 3,000 ex trabajadores de Coca-Codo Sinclair que no han podido cobrar sus utilidades porque en 2017 el expresidente Moreno no recibió la obra. Él les contestó por qué no lo recibió.
2: Mis clientes, que son ex trabajadores de Sinohidro, hubieran cobrado utilidades. Llevan 10 años sin cobrar utilidades.
3: No me corresponde a mí. El momento en que yo pedí que se haga la revisión de la obra, se detectaron 17,000 fisuras.
2: Ay, caballero, a mí no me puede mentir, yo tengo el contrato. Esas fisuras, 17,000, no pueden contar dentro de una
3: hidroeléctrica. Recibió la obra el momento. Por favor, no me corte.
2: No le estoy cortando.
3: Sí. Okay.
2: No me señale.
3: Yo le dejo a usted que haga la pregunta. Usted tiene que decir, dejar venir, que haga la respuesta.
2: Pero dígame correcto, la verdad. Pues ahora sí, o sea, me está mintiendo.
3: A ver, ¿cuál es la pregunta concreta? Pero
2: ¿por qué no recibió la obra cuando debía?
3: Porque no estaba bien hecha, así decir.
1: Bueno, el expresidente Moreno respondió que no recibió la obra de Coca-Cola Sinclair porque estaba mal hecha.
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1: Que debía marcar el avance del concurso prefiscal general, hoy abre nuevas dudas. Las calificaciones de la fase de méritos generan cuestionamientos entre postulantes, mientras la Comisión Cívica de Seguimiento alerta sobre favorecimientos a ciertos candidatos.
2: Existen casos en los cuales se han otorgado hasta 6 puntos adicionales a los que realmente su carpeta merecía tener.
1: Cuestionamientos que se han replicado entre varios postulantes, que han manifestado su desconfianza a lo decidido por la Comisión Ciudadana de Selección. En quinto lugar, entre los mejores puntuados, el jurista Alejandro Montesé impugnará su calificación de 46 puntos sobre 50. Aduce que no se consideró su título de PhD en ciencias políticas y una baja puntuación por capacitaciones específicas. De la misma forma, usando sus redes sociales, el exministro de gobierno José de la Gasca dijo que los 41 puntos acreditados no reflejan sus méritos ni dan cuenta de su trayectoria profesional. Mientras que para el ex juez Walter Macías, es claro que la comisión direccionó la puntuación
3: a que ciertos postulantes tengan menos puntajes que los que ahora supuestamente están en los primeros lugares. Sin embargo, hay que ser claros también en aquello. Todo esto lo define son las pruebas de oposición, el examen oral y el examen escrito.
1: Los postulantes aún no reciben el informe individual con su calificación, lo que frena los pedidos de recalificación.
3: Porque si hubiese estado realizado las calificaciones de una manera acorde, en la misma noche que la aprobaron hubieran notificado a los postulantes o en el fin de semana.
1: Y mientras el concurso avanza, la Comisión Técnica de Selección suma una nueva baja. Sandra Armijos, delegada del presidente Andrés Fantoni y coordinadora del equipo, presentó su renuncia alegando una alta carga laboral que le impide seguir con sus funciones. Un hecho que obligará a replantear el equipo mientras el concurso pasa a la fase de impugnación ciudadana.

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1: Una fiscalía apresurada por formular cargos y salvar a los verdaderos responsables del caso Progen es lo que percibe Byron Orozco, exgerente de Termo Pichincha, quien firmó los contratos. Este técnico está en la lista de 21 personas convocadas para el jueves por el fiscal, insistiendo que a ese organismo le faltan nombres para llegar a los responsables.
2: Nos ha causado una gran sorpresa ver que faltan ciertos nombres quizás, y dentro de esos también ciertos responsables técnicos como los administradores de contrato.
1: Y que esos ausentes son importantes porque desde 2023, cuando Progen obtuvo el contrato para repotenciar la central termoeléctrica Catamayo en Loja, ya tenía implementada la misma estructura de estafa que hoy se investiga. Progen, dice Orozco, tenía altos vínculos en el Ministerio de Energía.
2: Y hay mucha gente que está involucrada en esas etapas que son la real fecha en la que llega Progen. Y hoy por hoy no han sido convocados y se trata de buscar a 15, 20 culpables que se han dedicado netamente a ejecutar la parte técnica. Y nos estamos olvidando quizás de quienes desarrollaron ese acercamiento inicial.
1: La empresa estadounidense Progen no era la fabricante de los motores comprados por Selex, sino una intermediaria. Esta ocultó y falsificó información, incumplió hitos y tramitó adendas. No con los técnicos que la contrataron, sino al más alto nivel, señala Orozco.
2: Se niega esa adenda porque no le convenía a los intereses del país. Y posterior a eso, ellos empiezan a tomar contacto ya no con Termo Pichincha, sino con las autoridades del sector, convocando reuniones directas en donde a nosotros, autoridades del ministerio, autoridades de la gerencia general.
1: En esas fechas el gerente general de Selec era Fabián Calero y el ministro encargado de energía Roberto Luque, quien según Orozco encargó vía memorándum a su director jurídico José de Oliveira monitorear y presionar por la ejecución del contrato. Contraloría encontró indicios de responsabilidad penal contra José de Oliveira.
2: Ese funcionario es parte del IRP que ha determinado la Contraloría General del Estado. Pero, sorpresa, no es parte de los llamados a la audiencia para formulación de cargos.
1: Los técnicos de Selec, Termo Pichincha y Electroguayas que están en la lista de los señalados aseguran que en el proceso identificarán a los que faltan.
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1: Y es Jonathan Narváez, fue el ganador de la cuarta etapa, Luis.
2: Pedro, Estefi, amigos, muy buenas tardes. Claro que sí, el ecuatoriano ganó este martes una nueva etapa del Giro. El ciclista del UAE Team Emirates se impuso en el sprint final muy disputado, superando al venezolano Orluis Aulari y al italiano Giulio Ciccone. Es la tercera victoria de etapa de Narváez en el Giro, después de sus triunfos en 2020 y 2024. En aquel entonces venció a Tadej Pogačar, además de ser el 16º triunfo en su palmarés. Ciccone, con las bonificaciones acumuladas, se vistió de rosa y asumió el liderato de la carrera. Mañana se disputará la quinta etapa de 203 kilómetros con final en ascenso en Potenza. Escuchemos a Jonathan Narváez.
3: Sí, bueno, en Australia llevábamos una bonita carrera, podíamos haber hecho podium, bonitas cosas, pero bueno, el ciclismo es así, mira lo que pasó a mis compañeros ahora, ¿no? Ellos también han preparado meses y meses esta carrera para venir en la mejor condición, pero bueno, de mi parte puedo decir que he trabajado mucho, no específicamente para este día, pero sí para dar bonitos resultados para mí, para Ecuador y para el equipo.
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1: La concejal de Ambato, María José López, habla sobre los reglamentos que se analizan veterinarias y centros de peluquerías caninas.
2: Para el control de las veterinarias, de los centros de peluquería canina y demás. Entiendo yo que este reglamento de horas comunitarias versa de algún modo en el tema de una reparación en donde se pueda llevar a la conciencia ciudadana respecto a la protección, al cumplimiento y a la convivencia sana con los animales. Sin embargo, yo también quisiera que así como se pone en conocimiento este reglamento del Consejo Municipal, de igual forma se ponga en conocimiento el reglamento respecto al control de las veterinarias, ya que sabemos que están visitando y que de igual forma están indicando de que la mayoría no cumple, y yo quisiera saber los estándares que aplicaron para este tipo de reglamentos. Creo que es indispensable que discutamos las normativas y que así como ponen este, pongan todos. Esa sería mi petición, señora alcaldesa, de que también se nos ponga en conocimiento para poder hacer las consultas al equipo técnico y también pedirle que venga el equipo técnico hacia la sesión de consejo, ya que en muchas ocasiones sucede que ponen puntos del orden del día en donde no se encuentran presentes los funcionarios responsables. Yo pediría que se venga esto a conocimiento, si es necesario ponerlo por escrito, pero más allá del cumplimiento también es necesario saber cuál es la política pública y los estándares internacionales que dicen estar aplicando.

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6:40, así vamos abriendo este miércoles. Mitad de semana a través de la señal de 88.9. Buenos días, buenos días. Así que mucha gente también ya levantándose a esta hora, ya desayunando con los peques. Ya en el ajetreo de este miércoles, alistándolos para que lleguen a sus diferentes unidades educativas. Claro que sí, señores, nosotros encantados de poderles acompañar como cada mañana a través de la señal de 88.9 en este break de mitad de semana. Así que desde esta hora se activa la línea del WhatsApp a través del 0999-889-889. Así que ustedes me van contando a través del WhatsApp de la radio cómo van sus primeros minutos de este miércoles. Claro que sí, señores, mitad de semana y yo encantado de poderles acompañar con toda la buena música. Muy buenos días.

0: 6:51, ya sonando Laura Pausini con este Mariposa Tecnicolor. Buenas canciones para esta mitad de semana. Nos comienzan a llegar todos sus mensajes a través del 0999-889-889. Vamos a escuchar qué nos dicen.
1: Buenos días, mi nombre es Valentina, soy de la ciudad de Riobamba y me estoy dirigiendo a mi escuelita. Por favor, ¿será que me puedes complacer con la canción Divine Destroy Kids?
0: Hola, ¿cómo estamos, Vale? Muy buenos días. Comienzan a reportarse desde la ciudad de Riobamba, ya en compañía de la buena rumba. Dirigiéndose a su escuelita, nos comenta por aquí. Ah, nos está programando algo de Divine Destroy Kids. Claro que sí, listo para sonar en esta mañana. Comenzamos a ingresar todas sus canciones. Por aquí del 6525 nos dicen: buenos días, James, soy Andrea Bejarano. ¿Cómo estamos, André? Estoy bajando a la escuela Carmen Barona con mis padres. Por favor, un saludo para mis compañeras del primer B y a mi profe Alexandra Núñez y Tati López. Y una canción de Bruno Mars, I Hood Mine. Muchas gracias, un abracito de capibara. Lindo día, que Dios te bendiga. Muchas gracias a ti también. Que te vaya de lo mejor en este miércoles. Más mensajes por acá. Del 10-12 nos dicen: buenos días, Radio Rumba. Por favor, un saludo para mi gatita hermosa Tami, que se está dirigiendo a la escuela Liceo Ceballos. Y que tenga un lindo día y dile que la amo mucho. Ay, señores, los super mensajes que nos van enviando a través de la señal de Rumba. ¿Qué más nos dicen por aquí? Del 5975 nos dicen: buenos días, Radio Rumba. Por favor, ¿me podría enviar un saludo de cumpleaños para mi hijita? ¡Claro que sí! Hoy, Sofi, que este día y todos los días de tu vida sea lleno de muchas alegrías y que todos tus sueños y anhelos se cumplan. No olvides que tu mamita es la mujer más afortunada de tenerte el día que naciste. Tú fuiste quien me dio la vida. ¡Felices 17 años de parte de tu mami Nati! Así que hoy, señores, tenemos la primera cumpleañera. Y se trata de Sofi, que está cumpliendo 17 años. Sofi, si me estás escuchando, por favor, que tengas un hermoso y bendecido cumpleaños en este 13 de mayo de este 2026. Que viva la cumpleañera, por favor. Así que ustedes me comienzan a enviar todos sus mensajes a través del 0999-889-889. Siguen interactuando con nosotros. ¿Cómo está la gente en esta mañana? Todos giran y giran. También van programando sus canciones en estos primeros minutos. Me habían solicitado algo de Stray Kids.
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0: 6:55, ya sonando algo de los Fresh Kids con este Divine. Canciones que nos fueron pidiendo desde la ciudad de Riobamba. Muy buenos días. En compañía de la buena rumba en las diferentes rutas a las unidades educativas. Así que me siguen enviando más audios por acá a través del 0999-889-889. ¿Qué más nos dicen en sus audios?
1: Buenos días, Radio Rumba. Soy Matías, que me estoy dirigiendo a la unidad educativa Ambato. ¿Me podrías complacer con la canción Rayando el Sol de Mona? Gracias, chao, chaito, chao. Que tengas un buen día.
0: Para ti también, Matías, un hermoso día. Así se van sumando en este miércoles, mitad de semana, ya dirigiéndose en compañía de la buena rumba a su escuelita, la unidad educativa Ambato. Ah, nos está programando algo de Maná con la canción Rayando el Sol. Voy ingresando todas sus canciones. ¿Qué más nos dicen por acá? Del 4350 nos dicen: buenos días, Radio Rumba. Por favor, un saludo a la unidad educativa Fisco Misional Tirso de Molina, en sus 57 años de fundación. Este colegio y escuela queda ubicado en el sector de Izamba, ¿verdad? Así que hoy están cumpliendo 57 años de fundación. Así que enviamos un fuerte abrazo a todos sus profesores, ahí también a sus alumnos y directivos, señores, en la unidad educativa Fisco Misional Tirso de Molina, en compañía de la buena rumba. ¿Qué más nos dicen a través de sus audios?

0: soy Vicky, quiero que me pongas la canción Apache Apache. Me estoy dirigiendo a la escuelita Santo Domingo de Guzmán con mi papi Wilson, con mi mami Liz, con mi hermana Helen y con mi hermano Matías. Chao, chaito, chao. Que tengas un buen día.
1: Así nos van enviando sus mensajes. Ahí está con nosotros Vicky esta mañana de miércoles. Y en compañía de la buena rumba, nos está solicitando su canción favorita de Apetse junto a Rosy y Bruno Mars. Claro que sí, ya dirigiéndose a la escuelita Santo Domingo de Guzmán, junto a su papi Wilson y su mami Liz, y junto a sus hermanitos. Que te vaya de lo mejor, Vicky. Nosotros seguimos ingresando todas sus canciones. ¿Qué más nos dicen a través de sus audios? Vamos a revisarlos.
2: Hola, James. Me pongo la canción de Michael Jackson. Soy Rafa. Hola. Chao.
1: Ahí interactuando con nosotros, Rafa. Escuchándonos en esta mañana de miércoles, mitad de semana. ¿Cómo estamos, Rafa? Buenos días. Ah, nos está solicitando algo de Michael Jackson, la canción Thriller. Que te vaya bien, Rafa, en este super miércoles. Ahí los peques enviando sus mensajes a través del WhatsApp de la radio al 0999 889 889.

0: Días, Radio Rumba. Me llamo María Elizabeth. Me estoy dirigiendo a la unidad educativa Ambato. ¿Me puedes complacer con la canción de Zootopia 2?
1: Ahí con nosotros María Elizabeth nos dijo. En compañía de la buena rumba, señores, ya dirigiéndose a su escuelita. No le escuché qué unidad educativa nos dijo, vamos a repetirlo.
0: Buenos días, Radio Rumba, me llamo María Elizabeth, me estoy dirigiendo a la unidad educativa Ambato.
1: Ah, se está dirigiendo a la unidad educativa Ambato, María Elizabeth, en esta mañana de miércoles. Que te vaya súper bien, nos está solicitando algo de Shakira con la canción Zootopia, claro que sí. Un gusto a nosotros poder complacer todas sus canciones cada mañana a través de la señal de Rumba. ¿Qué más nos dicen a través de sus audios?
2: Hola, buenos días Radio Rumba. Por favor, un saludo de feliz cumpleaños para mi hijo Joaquín Veloz. Hoy cumple 6 años. Que sus papitos lo aman mucho y que siempre sea feliz.
1: ¡Ay, señores! Tenemos otro cumpleañero y se trata de Joaquín Veloz, que hoy está cumpliendo años. Joaquín, si me estás escuchando, por favor, que tengas un hermoso cumpleaños. ¡Claro que sí! Me van detallando. ¿Cuál es la agenda para el cumpleañero el día de hoy? Ahí están enviando sus mensajes, sus papis, toda su familia, señores, deseándole que tenga un bendecido cumpleaños. ¡Que viva el cumpleañero, por favor! Ah, nos está solicitando la canción de Radioactive de Imagine Dragons. ¡Claro que sí! Voy en busca de tu canción. Me voy a la primera pausa, señores. Me habían solicitado algo de Michael Jackson.

7:02, seguimos enganchando mucha rumba. Ahí sonando algo de los buenos clásicos, señores. Rafa me había solicitado algo de Michael Jackson con este Thriller. Nosotros con mucho movimiento, señores, de izquierda a derecha, acompañándoles en esta buena mañana de mitad de semana. Así que ustedes me van contando cómo va ese ajetreo en esta super miércoles. Una mañana un poco fría, así que abrigarse de la mejor manera. Sí, señores, qué frío. Pero nosotros acompañándoles con toda esa buena actitud desde la cabina de la rumba a través del break. Me habían solicitado algo de Shakira.

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0: 7 de la mañana con 18 minutos. Ya sonando Ale y Yorkie haciendo este Capaz. En este super miércoles, mitad de semana, a través de 88.9. Nos siguen llegando más mensajes. ¿Qué nos dice la gente? Del 6272 nos dicen: buenos días, Radio Rumba. Por favor, quiero enviar un saludo para mi hijo Luisito, que se está dirigiendo a la escuelita de Ceballos, madre de Gertrudis. Así van saludando, señores, a los peques en esta mañana, y en compañía de la buena rumba. Que tengan un excelente, bendecido miércoles, mitad de semana. ¿Qué más nos dicen a través de sus audios?
1: Hola, Radio Rumba. Me llamo Mati. Me estoy dirigiendo a la escuelita Nuevo Mundo. ¿Me puedes complacer con la canción OB7? No me voy. Gracias. Chao, chao.
0: Así van interactuando nuestros peques a través de WhatsApp de la radio. ¿Cómo estamos, Mati? Buenos días. Ya dirigiéndose a su escuelita Nuevo Mundo. Que te vaya de lo mejor en esta mitad de semana. Ah, nos está programando algo de OB7 con la canción No Me Voy. Voy ingresándole en esta mañana. ¿Qué más nos dicen a través de sus mensajes? Buenos días, Radio Rumba. Por favor, ¿me puedes poner la canción de Insane? ¿Quién la canta? Atentamente, Vero. Más mensajes por acá. ¿Qué nos dicen? Del 0758 nos dicen: buenos días, Radio Rumba. ¿Me podrían complacer con la canción Toma de Josean Long, por favor? Atentamente, Pauli. ¿Cómo estamos, Pauli? Buenos días. Minuto a minuto vamos ingresando todas sus canciones a través de WhatsApp de la radio. ¿Qué más nos dicen en esta mañana?
2: Hola, Radio Rumba. Soy Julián y estoy con mi papi y mi hermano Toñito. ¿Será que nos puedes poner cualquier canción de Gorila? Gracias. Soy tu fan número uno de la Radio Rumba.
0: Muchas gracias. Ahí con nosotros Julián en esta mañana. Ya dirigiéndose a su escuelita junto a su papi y su hermano Toñito. Que les vaya súper bien. Ah, nos está programando algo de Gorilas. Nos está detallando que es nuestro super fans. Muchas gracias, Julián. ¿Cualquiera de Gorilas? Voy en busca de tu canción. Y hace minutos a mí me habían solicitado algo de esto, de Imagine Dragons.

0: 7 de la mañana con 22 minutos, ya sonando Imagine Dragons con este Radioactive. Pero una versión en vivo, señores, desde Las Vegas. Se van programando todas sus canciones a través del WhatsApp de la radio al 0999-889-889. Tenemos más mensajes. El 3136 nos dice: buenos días, Radio Rumba. Por favor, quiero enviar un saludo para mi profe Vero, carrera en la Unidad Educativa Nueva Generación en la ciudad de La Tacunga. Atentamente, Sebastián Páez. Chau, chayito. ¿Cómo estamos, Sebastián? Buenos días. Muchas gracias por tu mensaje. Ahí está saludando a su profe Vero Carrera en la Unidad Educativa Nueva Generación en la ciudad de La Tacunga. La Tacunga, buenos días. Más mensajes por acá. Ah, por acá nos están contando del 9853. Buenos días, Radio Rumba. Quiero enviar un saludo a mi mami que ayer festejó el día de la enfermería. Ah, sí, señores, ayer fue la fecha tan especial para este sector, señores, importante en la salud. El día del enfermero y de la enfermera. Ayer 12 de mayo de 2026. Me siguen llegando más mensajes. Vamos a escuchar los que nos dicen a través de sus audios.
1: Buenos días, soy Alejandro Maldonado y me estoy dirigiendo a nuestro grito Jean Piaget de La Tacunga. Por favor, ¿podrías poner la canción Thriller de Michael Jackson en Chau Chaito Frío?
0: Así van interactuando con nosotros. ¿Cómo estamos, Alejandro? Buenos días. En compañía de la buena rumba. Ya dirigiéndose a su escuelita en La Tacunga, Jean Piaget. ¿Cómo estamos? Muy buenos días. Nos está solicitando la canción de Michael Jackson, Thriller. Ese gran clásico, ya la puse, Alejo. Si me pides otra canción, encantadísima. Así que ustedes me van enviando sus mensajes a través de WhatsApp de la radio al 0999-889-889. Voy ingresando todas sus canciones. Del 5127 nos dicen: buenos días, James. Escuchando la buena programación de Rumba por el sector de Izama, qué buena cosa. Dirigiéndome rumbo a la unidad educativa Juan Montalvo con el amor de mi vida, Gabriel Argüello. Muchas bendiciones para usted y por favor, ¿podría complacerme con una canción de las guerreras K-pop Golden? Claro que sí, voy con sus canciones. Atentamente,

0: pasó.
1: 7:26 y ahí sonando ya un clásico junto a OV7 haciendo este No Me Voy. Buenas canciones, señores, para esta mitad de semana. Aquellas canciones, como sé decir, que han formado parte de nuestra historia. Y a través de WhatsApp de la radio me siguen llegando más mensajes, ya los vamos a leer. Me habían solicitado algo de las guerreras K-pop.

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0: 7 de la mañana con 39 minutos. Ya ahí sonando el buen merenguito, señores. A cargo de Juan Luis Guerra, haciendo este Las Avispas. Así que seguimos recibiendo todos sus mensajes a través del 0999-889-889. ¿Qué nos dicen por acá en sus audios?
1: Buenos días, Radio Nuevo. ¿Me pueden mandar un saludo muy especial para todos mis amiguitos que se están dirigiendo a la unidad educativa? San Isidro Labrador, el mejor y empatado. Me puede complacer con la música de Rodolfo y los hispanos de Cariñito, Chau Chito, que tengas un buen día.
0: Ahí van interactuando con nosotros en compañía de la buena rumba, dirigiéndose a la escuelita educativa San Isidro Labrador en compañía de 88.9. Nos está solicitando la música de Rodolfo con la canción Cariñito. Voy en busca de tu canción. Atentamente, Steven, nos dice por acá. Muy buenos días, Steven. Nos van llegando más mensajes. ¿Qué nos dicen del 7604? Nos dicen buenos días, Radio Rumba. Un saludo muy especial para nuestro cantón de Mocha, Flor a Mocha, en sus 40 años de cantonización. 4 décadas de historia, trabajo y orgullo que han forjado el espíritu de un cantón noble y pujante, conocido como el Imperio Escondido de los Andes. Hoy celebramos la grandeza de nuestra tierra, la fortaleza de su gente y el legado de quienes, con su esfuerzo y amor, han construido un futuro de progreso, unidad y esperanza para los presentes y futuras generaciones. Que viva Mocha, su historia, su gente y su porvenir. Y por favor, me ayudas con la canción Verano Rosa de Karol G. Gracias, un bendecido día. Atentamente, Tati Castillo. ¿Cómo estamos, Tati? Buenos días. Así que Tati hoy está saludando al cantón de Mocha, que está cumpliendo 40 años de cantonización, señores. Que viva Mocha, por favor. Toda la gente hermosa que existe en este cantón, luchadora, trabajadora y impulsadora, como lo sé decir yo. Así que enviamos un fuerte abrazo al cantón de Mocha en sus 40 años. Me siguen enviando más mensajes a través de WhatsApp de la radio. Del 4820, ¿qué nos dicen? Hola, buenos días, James. Te saluda Bolívar. Un excelente día. Rumbo al trabajo. Y por favor, me ayudas con la canción de Michael Jackson, Earn Some. Bendiciones y muchas gracias. Muchas gracias a ti, Bolívar, por estar en compañía de la buena rumba en esta mitad de semana. A través del 0999-889-889 me van enviando sus mensajes. Así que ya vengo con los titulares de prensa. ¿Cómo está la información en el ámbito local, nacional e internacional?
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7:43, Jason Ando Maluma junto a Kany García, haciendo este 1+1. Buena canción, señores, para esta mitad de semana. Nos siguen llegando más mensajes del 3392, nos dicen buenos días, Radio Rumba. Saludo a todos los niños del recorrido número 2 de la Escuela Atenas y a Don Walter, nuestro chofer. Por favor, todos te piden la canción Apache Apache. Ya la puse. De parte de la profe Cris. Muy buenos días. Ahí en el recorrido, señores, de la Escuela Atenas, con mucha precaución. Un fuerte abrazo a Don Walter, encargado de la transportación de los peques. Ah, me van solicitando la canción de APT, ya la puse. Claro que sí, aquí van sonando todas sus canciones, minuto a minuto a través de la señal de 88.9. Y si hablamos de canciones, señores, espectaculares, me habían solicitado algo de Carlos G. Ya vengo con las principales noticias. Buenos días.

7:45 del 2176, ¿qué nos dicen? Buenos días, James. Un mensaje a mi princesa Isel, que hoy me acompaña a trabajar. Es la sonrisa de mis días y la amo con mi vida. Y por favor, la canción Mi Julietita. Dios nos bendiga, James, y vivamos felices. Abrazos, atentamente, Elena. Claro que sí. Qué buen mensaje, Elena, para esta mañana de miércoles. Ahí en compañía del 88.9 junto a su peque Isel, hoy acompañándola a laborar. Qué buena cosa, señores. Me siguen enviando sus mensajes a través del 0999 889 889 y me van contando cómo va estos primeros minutos de este buen miércoles.

7:53, ya sonando un buen clásico, señores. Algo del general haciendo este el fonquete. Nos siguen llegando más mensajes a través de WhatsApp de la radio. Ya los vamos a dar lectura. Momento de informarles también cómo están las principales noticias en esta mañana en el ámbito local, nacional e internacional en el Break News. En tanto que llaman a denunciar la especulación de combustibles en todo el país, la Agencia de Regulación y Control de Hidrocarburos, ARCH, pidió a la colectividad denunciar todos los casos de venta irregulares o sobreprecios en los combustibles una vez que entró en vigor las nuevas tarifas en Ecuador el día de ayer. Detalló que pueden denunciarlo mediante la línea gratuita 1-800-LO-JUSTO, que permitirá ejecutar controles y verificar que las gasolineras respeten los precios autorizados a escala nacional y las nuevas tarifas vigentes en el desde el 11 de junio hasta el 11 de junio del 2026. Son de la gasolina Extra y Eco País 3,164 por galón, la gasolina Super 4,81 por galón. Este es el precio sugerido, en tanto que el diésel sería de 3,103 por galón. Y así ayer también conversábamos con varios radioescuchas que nos decían: James, fui a este sector, a esa gasolinera, y no me podían vender el combustible que necesitaba. Así que están llamando a denunciar la especulación de combustibles en todo el país. En tanto que el presidente Daniel Noboa viajó a Estados Unidos, donde permanecerá hasta el 17 de mayo, para una gira que incluye actividades diplomáticas en Washington, D.C. La principal será en la sede de Organización de Estados Americanos, OEA, reunión protocolar del Consejo Permanente, el 14 de mayo en el Salón de las Américas, previamente al Congresional Leadership Institute. Entregará un premio internacional por el liderazgo a fundadores. Y el 13 de mayo la gira se complementará con reuniones para temas de seguridad regional, cooperación internacional y lucha contra el crimen organizado transnacional. Así que, señores, ahí están las noticias en esta mañana de miércoles. Baila, baila, mueve tu cuerpo. Baila, baila, mueve esa cosa. Da una vuelta con tu cintura. En tanto que en lo local, la Municipalidad de Ambato, a través del Consejo Cantonal para la Protección de Derechos de Ambato, ha impulsado el proyecto Escuela de Derechos, una iniciativa enfocada en fortalecer el conocimiento, la participación ciudadana y la protección integral de los grupos de atención prioritaria del cantón. Durante abril se han desarrollado capacitaciones, campañas informativas y jornadas de sensibilización como puntos violetas, entornos seguros y la campaña de promoción de derechos de los GAPS, con el objetivo de prevenir situaciones de violencia y promover espacios más seguros e inclusivos. Según el informe presentado, las actividades beneficiaron a 12.218 personas entre procesos formativos, socialización y acciones informativas dirigidas a la ciudadanía. Las autoridades destacaron que estas acciones buscan fortalecer la garantía de derechos y fomentar una sociedad más participativa, consciente e inclusiva para niños y niñas, adolescentes, mujeres y adultos mayores, personas con discapacidades y demás grupos prioritarios. Y ahí han estado las principales noticias en esta mañana de miércoles a través del Break News. ¿Qué nos dicen a través de sus mensajes? Del 1550 nos dicen: hola, hola, buenos días, James. Por favor, ¿me puedes poner la canción Pecado y Condena de los Auroys? Gracias, que tengas un lindo día. Atentamente, Pauli, desde la ciudad de Riobamba. ¿Cómo estamos, Pauli? ¿Cómo van sus ánimos? Espero que al 100% con la buena programación de rumba. Así que ustedes me siguen enviando sus mensajes al WhatsApp de la radio, al 0999-889-889, y me van contando cómo va su mañana. Todo tranquilo.

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0: 8 de la mañana con 15 minutos. Así vamos de regreso en este buen miércoles. Ya marcando 13 de mayo de este 2026. Nos siguen llegando audio de los peques. Por ahí también nos están pidiendo algo de Fanny Lu con la canción Felicidad. Ya sé qué canción es. Voy ingresándola en esta mañana. Me habían solicitado una canción desde la ciudad de Riobamba. Claro que sí, todas sus canciones van sonando en esta mañana. Mañana de miércoles.
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8 de la mañana con 17 minutos y ahí sonando Pecado y Condena de Auroros. Qué buena canción, señores. Qué buen ritmo, qué buen hit. Que nos van solicitando a través de WhatsApp de la radio al 0999-889-889. Así que vamos preparando la información en tendencia, señores, para todos ustedes. En este mitadcita de semana, que ya sabe a jueves, a viernes tal vez. Qué buena cosa, señores. Así que ustedes siguen interactuando conmigo, me siguen enviando sus audios, me van contando desde qué parte de la ciudad me están escuchando. En esta super mañana, nosotros encantadísimos de poderles programar cada canción desde la señal más rumbera en esta mañana.

0: 8 de la mañana con 28 minutos. Y antes de irnos a la pausa, momento también de resumirles. Ayer también en Argentina, señores.
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0: En los octavos de final de la Copa Argentina, señores, fue eliminado Huracán. De los ecuatorianos Hernán Galíndez y Jordi Caicedo. Así es, señores.
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0: ayer se despidieron de esta liguilla. Así que ya les voy a estar ampliando la información. Hay minutos nada más a través del Break Sports. Me siguen enviando más mensajes a través del 0999-889-889. ¿Qué canciones nos van solicitando en esta mañana de miércoles? ¿Cómo van esos ánimos? Espero que al 100%, con la buena música y toda la buena información a través de 88.9, como cada mañana. ¡Claro que sí! Así que ustedes me van enviando sus mensajes a través del WhatsApp de la radio.

8:32. Tenemos un mensaje muy especial el día de hoy. Por acá nos preguntan por qué especial. Es que hoy tenemos una cumpleañera. Por acá del 96-94 nos dicen: buenos días, Radio Rumba. Por favor, quiero enviar un saludo de cumpleaños para mi hija María de Los Ángeles Osorio. Porfa, envíale saludos. Te escuchamos desde la Tacunga, de parte de sus papis Cristian y Pamela, y junto a sus hermanos Jesús, Amelia. Y que viva la santa, por favor, nos dice. Hoy cumpliendo 26 años. Así que María de Los Ángeles, si me estás escuchando, te enviamos la mejor de las vibras en esta fecha tan especial para ti. Hoy cumpliendo años, señores. Nada más y nada menos que 26. Y que viva la cumpleañera, por favor. Así que me van detallando cuál es la agenda para la cumpleañera el día de hoy. Tal vez una comidita por ahí. Así que me cuentan a través de WhatsApp de la radio. Así también vamos saludando a todos los cumpleañeros y cumpleañeras en esta mañana de miércoles. Ahí saludando a María de Los Ángeles, que hoy está cumpliendo 26 años. Claro que sí, muchos éxitos y bendiciones en todo lo que te propongas, María de Los Ángeles. Así estamos cumpliendo nosotros. Con enviar la mejor de las vibras, señores, a todos los cumpleañeros. Así que nosotros nos vamos a una pausa. Regreso con más actividad. Nos siguen llegando más mensajes a través del 0999 889980.

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0: Estamos de vuelta en el break. La pausa terminó y el ritmo continúa. Gracias por seguir con nosotros.

8:38 a.m. Estoy sonando algo junto a Fonseca, haciendo este pedacito de playa en una versión muy especial. Nos siguen llegando más mensajes. Del 4466 nos dicen: buenos días, James, ¿cómo estamos? Súper bien. Por favor, ¿me podrías ayudar con la canción Quiero Hacerte el Amor de Tito Rojas, dedicado para Wendy? Zamorano nos dice por acá: bendiciones, ando trabajando en compañía de la buena rumba. Atentamente, Marcelo. ¿Cómo estamos, Marcelo? Buenos días. Muchas gracias por tu mensaje. Vamos con todas sus canciones que nos van programando a través del 0999-889-889. ¿Qué nos dicen más en sus mensajes? Del 1499 nos dicen: hola, Radio Rumba, por favor, ¿me puedes ayudar con dos mensajitos de cumpleaños de los seres más importantes en mi vida? Para mi papi Fabián Álvarez, que hoy está cumpliendo 64 años. Y a mi hija Jasmine Grijalva, que está cumpliendo 9 añitos, y que Dios me los cuide y me permita compartir junto a ellos 1000 años más. Y diles que los amo con todo el alma y que vivan los cumpleañeros. Así que coincidencia, señores. Hoy nos están pidiendo que saludemos en su cumpleaños muy especial a Fabián Álvarez, que está cumpliendo 64 años, y a su hija Jasmine Grijalva, que está cumpliendo 9 añitos. Los cumpleañeros del día de hoy, y de parte de todo el staff de 88.9, les deseamos que tengan un hermoso y bendecido cumpleaños. Me van contando cómo van los planes para la celebración de los cumpleañeros el día de hoy. Qué buena cosa, señores. Muchas bendiciones y que vivan los cumpleañeros. Qué bonitos mensajes que nos van llegando. Siguen interactuando con nosotros a través de WhatsApp de la radio. Me habían solicitado algo de salsita. Ahí la salsa de este buen

0: 8:44, ya ahí sonando algo junto a Tito Rojas. Con esta canción quiero hacerte el amor. Canciones que nos han ido solicitando a través de WhatsApp de la radio, dedicada ahí, señores. Impresionantemente sus mensajes nos van llegando a través del 0999-889-889. Así que ustedes me siguen enviando más mensajes al WhatsApp de la radio. ¿Qué canciones van a programar para este miércoles mitad de semana? ¿Qué más nos dicen por acá? Del 7452 nos dicen: ¿cómo estamos, James? Muy buenos días, súper bien. Por favor, ¿me podrías ayudar con la canción de Tito el Bambino, Hay Amor? Y un saludo. Atentamente, Samuel. ¿Cómo estamos, Samuel? Buenos días. Claro que sí, voy en busca de tu canción.
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0: Ah, por acá también del 0219 nos dicen: buenos días, James, ¿cómo amaneció? Súper bien. Porfa, necesito una canción para el Mundial 2026. ¿Cuál será? Puede ser la de Shakira con Die Die. Y por favor, una canción en una salsita de los Niches. Busca por dentro. Claro que sí. Ah, claro que sí, sin duda también ya la canción de Shakira se va convirtiendo en el himno oficial para el Mundial, entre algunas que hay por ahí. Así que vamos a estar haciendo unas especiales en el segmento del Mundial que se viene, señores, en semanas nada más, a través de 88.9 en el break. Se van a estar enterando todos los pormenores. Ya se comienza a dar las listas previas, señores, con 55 jugadores y algunos jugadores que han hecho historia con sus selecciones han quedado afuera. Así que ya les voy a estar ampliando esta información en minutos nada más. Seguimos nosotros colocando toda esa buena rumba en esta mitad de semana.

8 de la mañana con 50 minutos. Y esta canción de la vieja escuela nos habían solicitado hace minutos. Con este Hay Amor junto a Héctor y Tito. Junto a Víctor Manuel. ¡Qué buena escuela, señores! Ahí sonando algo. El Old School en esta mañana de miércoles. Momento de contarles también cómo está la tendencia en esta mitad de semana. En tanto que Rodrigo de Paul muestra el anillo de compromiso de Tini. Es que el futbolista argentino Rodrigo de Paul sorprendió a todos sus seguidores al compartir imágenes del impresionante anillo que le entregó a Tini Stoll en un carrusel de fotografías en Instagram. Al que la cantante respondió con un romántico mensaje que confirmó el dulce momento que vive la pareja. Rodrigo de Paul y Tini vuelven a convertirse en una de las parejas más comentadas del espectáculo internacional. Esta vez, el futbolista argentino desató una de las reacciones en redes sociales luego de mostrar el anillo de compromiso que le entregó a la cantante. En tanto que en Instagram el campeón del mundo compartió una serie de fotografías donde se aprecia la joya que ahora luce la artista argentina. El anillo de oro y con una brillante piedra central rodeada de diamantes. El que rápidamente captó la atención de millones de seguidores, quienes interpretaron el gesto como la confirmación de que la boda está cada vez más cerca. Vaya qué cosa, señores, el detalle que le entregó Rodrigo de Paul a Tini. A Tini, Tini. Más información en tendencia. En tanto que Eladio Carrión anuncia su cambio radical en su estilo. En tanto que el artista atraviesa una de las etapas más personales de su carrera, el cantante puertorriqueño, una de las figuras más fuertes de la música urbana actual, reconoció que su visión sobre las letras que interpreta ha cambiado con los años y hoy tiene claro el tipo de mensaje que quiere dejarle a las nuevas generaciones. Es que tras presentarse este fin de semana en el Coliseo de Puerto Rico para celebrar el lanzamiento de su nuevo álbum Corsa, el artista confesó en una entrevista con Efe que ya no se siente cómodo promoviendo canciones que exalten conductas negativas. Además aseguró que actualmente se dedica más tiempo a crear canciones con mensajes positivos y motivacionales, detallando que a mí no me gustaría que mis hijos escucharan música así, glorificando cosas malas, expresó el intérprete. Eladio Carrión recordó que en los inicios de su carrera muchas de sus letras estaban enfocadas en lo que mismo describe como música ignorante. Pero sin embargo, desde el lanzamiento de su sencillo Volumen 1, no lo puedo mencionar esta palabra súper fuerte, comenzó a abrirse emocionalmente y a mostrar una faceta mucho más vulnerable en sus composiciones. Vaya qué cosa, señores, la vuelta de su música que va a dar Eladio Carrión es muy positiva. Se van dando cuenta solitos que los mensajes que deben existir en las canciones de hoy actualmente deben ser positivos para los jóvenes que se van formando, ya que algunas canciones tienen un fuerte contenido, señores, que no educan en nada. Así que, señores, ahí ha estado la información en tendencia en esta mañana de miércoles, enganchando mucha energía. ¿Qué nos dicen a través de sus audios? Por acá nos dicen del 7899: hola Rumba, ¿qué tal? Muy buenos días. Me llamo Kevin. ¿Cómo estamos, Kevin? Por favor, ¿me podrías ayudar con la canción de Manuel Turizo y Piso 21, Los Cachos? Claro que sí, que tengan un excelente día. Muchas bendiciones para ti también, Kevin. Muchas gracias. Me siguen llegando más mensajes, así que ya los vamos a revisar. Nosotros seguimos con toda la programación de Rumba en esta mitad de semana.

0: 9 de la mañana con un minuto. Y antes de irnos a la pausa, señores, me había llegado un mensaje muy especial el día de hoy. Es que nos siguen llegando más mensajes para los cumpleañeros. Dios te bendiga. Del 1593 nos dicen: buenos días, Radio Rumba. Por favor, quiero desear un feliz cumpleaños a mi madre querida Gloria, que siempre ha estado conmigo, compartiendo los buenos y los malos momentos, y decirle que la quiero mucho y que la pase de lo mejor en este día. Y por favor, si me puedes complacer con la canción de Hash, mi día favorita, de su hija Joana. Ay, señores, qué hermosos mensajes. Seguimos recibiendo cumpleañeros del día de hoy. Una cumpleañera muy especial. Se trata de Gloria. No nos detalla cuántos años está cumpliendo, pero de parte de su hija le está agradeciendo por todo lo que ha sido para ella en todo el trayecto de la vida. Si me estás escuchando, Gloria, de parte de todo el staff de 88.9 y obviamente del Break, te deseamos que tengas un hermoso y bendecido cumpleaños. Y que viva la cumpleañera, por favor.
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0: años. Sí, señores, hemos tenido una cantidad de cumpleañeros y cumpleañeras en este miércoles 13 de mayo de este 2026. Así que, Gloria, te hacemos llegar lo mejor de las buenas vibras en este día tan especial para ti. Así que me van contando la agenda para la cumpleañera el día de hoy.
1: Un regalo.
0: Ah, también nos había solicitado una canción. Claro que sí, aquí van sonando todas sus canciones. Nos van programando a través del 0999 889 889.

9 de la mañana con 4 minutos. Ahí las canciones para las cumpleañeras del día de hoy. Ahí sonando Hash con Mi Día Favorito. Así que ustedes siguen interactuando conmigo a través de WhatsApp de la radio al 0999-889-889. ¿Qué nos dicen en sus mensajes? Ya voy con todos aquellos.

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0: 9 de la mañana con 12 minutos y ahí sonando la buena salsa. En modo salsita nosotros en este buen miércoles. Nos siguen llegando más mensajes, notas de audio. Vamos a revisar qué nos dicen.
1: Muy buenos días, amigos del Break. Les habla el oyente más fiel de la rumba acá en el centro del país. Un saludo cordial para usted, joven James, y para toda la audiencia. Por favor, si me puede programar la canción de Chino y Nacho, Me Estoy Enamorando. Éxitos y actitud 100% positiva siempre.
0: Ahí del 5021, ¿cómo estamos? Javi Colcha, buenos días. ¿Cómo vamos, mi hermano? ¿Cómo van esos ánimos desde la ciudad de Riobamba? Ahí los Andes enganchados a la buena rumba de esta mitad de semana. Ah, nos va programando algo de Chino y Nacho con la canción Me Voy Enamorando. Claro que sí. ¿Qué más nos dicen por acá? Del 7280 nos dicen, hola rumba, por favor, quiero enviarle un saludo de cumpleaños a mi mejor amiga. Como lo dicen hoy, yunta, pana, hermana y el mejor ser humano del mundo, a Margarita Mayorga. Ella te está escuchando en el municipio de Ambato. Fiel oyente, muchas gracias. Agradecerle por cada momento y por muchos más que vendrán. Dios la bendiga siempre. Y por favor, compláceme con la canción, la de Vallenato de las Musas. ¿Cuál de todas? Atentamente, Maffer. ¿Cómo estamos, Maffer? Buenos días. Así que Maffer está enviando este mensaje muy especial a su amiga Margarita Mayorga, que está escuchando la programación de rumba desde el municipio de Ambato, trabajando fuertemente, señores, para toda la ciudadanía. Así que Margarita, si me estás escuchando, que tengas un hermoso y bendecido cumpleaños y que vive la cumpleañera, por favor. Así que ya vamos en busca de la canción que nos está solicitando.

0: 9 de la mañana con 16 minutos, ya sonando Chino y Nacho en esta mañana, señores, así que alistarse. Ya voy con la información deportiva en esta mañana de miércoles. Así vamos saludando a grandes amigos también que están enganchados a la buena programación a través de Rumba. ¿Quién más se encuentra por ahí? ¿Cómo estamos? Tami Castro, muy buenos días. Ahí pegadita la señal de Rumba en este super miércoles. Qué buena cosa, Tami, ¿cómo van esos ánimos? Espero que positivamente. Así que ustedes siguen interactuando a través de WhatsApp de la radio. Me habían pedido una canción, señores, en esta mañana. Algo de las musas. Algo de eso nos cae perfecto a esta hora. Feliz miércoles.
1: Es nuestro cariño. Alicia Pacini, nuestra manager de oro.

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9 de la mañana con 21 minutos y seguimos conectando toda esa buena sensación en este miércoles con ya sabor a jueves y viernes. Por acá nos dicen producción, ¿es en serio, James? Apenas estamos en mitad de semana nada más, pues, señores, ya parece jueves. Seguimos saludando a grandes amigos que están enganchados a la buena programación de Rumba. ¿Quién se encuentra más por ahí? Anthony Chávez también, más conocido como DJ Scream. Uno de los grandes DJs que tiene la ciudad de Ambato, señores. ¿Cómo vamos, mi hermano? Espero que te esté yendo súper bien en este miércoles. Ahí pegaditos a la señal de la buena Rumba, señores. Ahí DJ Scream, escuchando toda la buena programación que tenemos por acá a través de Rumba. Un fuerte abrazo, mi hermano, muchas gracias. Así que ustedes me siguen enviando todos sus mensajes a través del 0999-889-889. Hoy ha sido miércoles de cumpleaños. Desde muy temprano los comenzamos a saludar, como cada mañana, a través del 88.9. Feliz cumpleaños a todos los que están en su día tan especial en este 13 de mayo de este 2026. Así que nosotros seguimos conectando toda esa buena vibra desde la cabina más rumbera.

0: Muchas gracias, buenas noches.
1: Y un aplauso enorme para Abel Pinto Vieja.
0: Arriba, Lucha.
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0: 9:37 y hoy tenemos una entrevista de lujo, señores. En la línea telefónica se encuentra Belén, quien nos viene a contar de su nueva propuesta musical denominada Baile Ecuador. Así que vamos a saludar con ella. ¿Cómo estamos, Belén? Buenos días. Bienvenidos al Break a través del 88.9 desde la ciudad de Ambato.
1: Hola, hola, ¿qué tal? ¿Cómo estás? Muchísimas gracias por la apertura. Muy contenta de poder saludarte, saludar a todos los oyentes. Y pues nada, feliz de presentar Baila Ecuador, nuestro segundo tema promocional, nuestro himno mundialista para nuestra selección.
0: Así que veníamos conversando con grandes amigos. Ayer estuviste en la ciudad de Ambato. ¿Cómo te trató los medios de comunicación, Belén?
1: Súper bien, de verdad que fueron muy amables. La verdad es que acá los ecuatorianos nosotros somos amables, somos muy cálidos y pues la pasamos muy muy bonito, la verdad. En cada medio que visitamos fue muy maravilloso.
0: Qué bueno, Belén, así somos los ambateños. Lastimosamente ayer, por temas de cuestión en vías, se nos demoró la entrevista y ya no pudimos realizarlo. Pero aquí estamos en este miércoles entrevistándote a través de vía telefónica, a través de 88.9. Pero cuéntanos, la gente quiere saber de esta propuesta, cómo fue creada, ya que estamos a próximo un mes nada más de lo que será el Mundial 2026, en donde estará la selección ecuatoriana de fútbol. Esta canción, junto a quién se realizó.
1: Claro que sí, bueno, antes que todo quiero pedir una disculpa. Ayer tuvimos un percance en la carretera. Creo que muchos conocemos que hay problemas en las vías por derrumbes, por el tema de las montañas. Justo estábamos acá en la sierra también y pues fue súper complicado llegar a la hora prevista. Entonces una disculpa por eso. Y bueno, la idea nace de Dímelo Marquitos, mi manager y productor ejecutivo, quien escribió la letra de Baila Ecuador, me envió como tal y pues yo no pensé dos veces en grabarlo, en que lo hagamos, porque realmente me pareció súper buena y pues nada más bonito que cantarle a nuestro país, a nuestro equipo. Tenemos un equipo maravilloso. Y pues así fue que yo añadí también ciertas ideas dentro de la canción Baila Ecuador. Y bueno, hoy en día ya tenemos el producto final, que cuenta con el audio oficial y también con su video oficial, que ya lo pueden encontrar en YouTube, en Spotify, como Belén Baila Ecuador.
0: Así que Belén, escucha, explícanos un poquito, ¿cómo fue la realización del videoclip para este himno a la selección ecuatoriana de fútbol, previo a lo que será el Mundial 2026? ¿Qué podemos detallar de estos de este video?
1: Bueno, mira, la producción se realizó casi en su totalidad acá en Ecuador. Lo único que se realizó fuera, en Colombia, fue el mezcle master. Contamos con un equipo maravilloso y realmente el video lo realizamos pensando en cada detalle, ¿no? Se hizo la filmación en la ciudad de Quevedo. Yo soy de Quevedo. Mi frase incluso en cada canción es desde la Quevedé. Y pues resalta todo lo que somos los ecuatorianos, o sea, todo lo que nos representa. Tenemos mucha alegría, tenemos ahí destacando el deporte. Hicimos como que un poquito la narración de un niño emocionado levantándose a ver el juego. O sea, de verdad que tienen que ver el videoclip para que se den cuenta todo lo que incluimos dentro del video. Obviamente partidos representativos de nuestra selección. Entonces fue todo un reto también, porque realmente hicimos la filmación durante sábado y domingo de la semana pasada. Y ya tuvimos el video el día miércoles, o sea, se lanzó el jueves. El miércoles en la noche tuvimos el video, entonces también como que pusimos a trabajar a todo el mundo contra reloj. Pero bueno, al final del día todo valió la pena, o sea, realmente sí quedó súper, súper bonito el video, tal como esperábamos.
0: Así que ya lo vamos a revisar en plataformas digitales. Ya nos comentó Belén cómo lo pueden ubicar, señores. Estuvimos revisando también la canción, espectacular, señores. Antes de que arranque el Mundial 2026, este apoyo a la selección ecuatoriana de fútbol. Lo que hay que también destacar es que Belén con esto presenta una propuesta musical vibrante y llena de mucha energía. ¿Cuáles son los proyectos de Belén después de esta canción?
1: Pues mira, muchas gracias. Ya tenemos, aparte de Baila Ecuador, el 27 de marzo de este año soltamos nuestro regional mexicano pasa a buscarme. Y pues nosotros tenemos más o menos más de 20 canciones ya realizadas, producidas, de nuestra autoría. Entonces tenemos una fusión de ritmos, afrobeat, champeta, más regional mexicano. La verdad es que uno está mejor que otro. Tenemos también cumbia, o sea, tenemos variedad. Entonces lo que tenemos previsto pues es, después de cierto tiempo, un poco tiempo, vamos a ir pues soltando las canciones, y lo que más queremos es poder representar a nuestro país de manera nacional e internacional, porque aquí en Ecuador hay muchísimo, muchísimo talento, y el mundo tiene que saberlo, que aquí en Ecuador también tenemos artistas de renombre, artistas que pueden llegar muy lejos a nivel internacional también. Entonces ese es nuestro enfoque, poder llegar a otros lugares también, demostrando todo lo que tiene Ecuador.
0: Claro que sí, Belén. Esa es la actitud de darse a conocer el sello 593 que tenemos aquí en todo el país del Ecuador. Exactamente, Belén, lo que quieren escuchar la gente es que desde qué sector del país nos estás dando esta entrevista. ¿En dónde te encuentras actualmente?
1: Bueno, ahora mismo estamos en Riobamba.
0: ¿Ya?
1: Estamos con la gira de Baila Ecuador en varias ciudades, pero ahora me encuentro en Riobamba.
0: Qué chévere, Belén. Estamos cerquita nada más, Ambato a Riobamba, una hora de distancia nada más. Belén, casi en la parte final, vamos a presentar esta canción, pero también cuéntales a la gente cómo te pueden encontrar en las redes sociales, tanto en Instagram, tanto como en TikTok y tanto como en Facebook.
1: Claro que sí, bueno, en todas las redes sociales me encuentran como Belén QVD, QVD. Y también a mi manager lo encuentran como Dímelo Marquitos con K de kiosco.
0: Chévere.
1: Así nos encontramos en redes sociales.
0: Qué bueno. Ahí ha estado Belén con nosotros a través de vía telefónica desde la ciudad de Riobamba contándonos esta nueva creación, señores. A meses nada más de lo que será la representación de la selección ecuatoriana de fútbol en el Mundial 2026. Así que Belén, que en la parte final vamos a presentar tu canción. Tú misma vas a ser la encargada de presentarnos esta nueva canción para todos los que nos están escuchando a través de la señal de 88.9.
1: Por supuesto, muchísimas gracias por la apertura. Un saludo muy especial a todos los fieles oyentes. Y pues también comentarles que vamos a estar por ahí, por el Mundial con Baila Ecuador. Así que vamos a tener mucho contenido para la canción. Y pues bueno, les presento nuestro himno mundialista que va a ponernos a cantar, a bailar, Baila Ecuador.
0: Muchas gracias, Belén, por esta entrevista. Que tengas un hermoso día. Así hemos estado interactuando con Belén a través de WhatsApp de la radio, vía telefónica, presentándonos su nueva canción. Belén, que tengas un hermoso miércoles.
1: Muchas gracias, bendiciones, igual para ti.
0: Chao, chao.

9:47, y ahí nos ha estado contando Belén. Ahí está esta nueva propuesta con este baile Ecuador, previo a los meses a lo que será la representación en el mundial de nuestra selección ecuatoriana de fútbol. Así que ya voy con la información deportiva, señores, en esta mañana de miércoles. Tiene buen sabor, señores. Así que ustedes también ya la pueden programar en cualquiera de sus programaciones favoritas a través de la señal de 88.9. Nosotros seguimos avanzando con buena música, señores, en este super miércoles.

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1: 9:54 y casi en la parte final de este break de mitad de semana, señores, sonando David Bisbal con este En Tus Planes, canción dedicada, señores, de mi parte. Ahí la están escuchando en esta mañana, ella sabe quién es. Por acá en interno nos dicen: James, diga su nombre. No, señores,
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1: Momento de contarles también cómo está la información deportiva en la parte final. En tanto que Lagarto brilla en el Giro de Italia, Jonathan Narváez volvió a destacar en el Giro de Italia.
0: Cierto, sí.
1: Al ganar la cuarta etapa de esta edición.
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1: Es que una vez más el ciclista tricolor hace historia en una de las grandes vueltas de Europa.
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1: El ecuatoriano Jonathan Narváez volvió a brillar en el ciclismo mundial al imponerse el día de ayer en la cuarta etapa del Giro de Italia 2026. Esta fue disputada entre las localidades de El Cantarazo y Consenza sobre el recorrido de 138 kilómetros. En tanto que en un final tramposo por las calles estrechas del Lagarto Narváez de la UAE Emirates Team, se impuso en su velocidad para superar al líder venezolano Orlais Aular del Movistar y al italiano Giulino Gigode. Se trata de la tercera victoria de esta etapa para Jonathan Narváez en la historia del Giro de Italia. Qué buena cosa, señores, por el talento ecuatoriano que le está haciendo bien en diferentes disciplinas. Así que ayer ahí el Lagarto brilló en el Giro de Italia. En tanto, señores, que Luis Alfonso Chango da ultimátum al profe Vélez, detallando que a su mejor estilo, el doctor Luis Alfonso Chango, presidente vitalicio de Muchurruna, dio declaraciones luego de la derrota de su equipo, en el que el Ponchito cayó por 1-3 de local ante Liga de Quito en el cierre de la fecha número 13 de la Liga Pro. Los números son los que hablan. El profesor Paul Vélez tendrá 2 partidos más, y si no saca los próximos 6 puntos, buscaremos otro entrenador, explicó Luis Alfonso Chango a los medios. En tanto que Muchurruna se ubica a 10º con 16 puntos y el Ponchito en las 2 próximas fechas enfrentará de visita a Leones y Guayaquil City de local. Y ahí se hará una paralización, señores.
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1: partidos amistosos de la selección ecuatoriana de fútbol previo a conocerse la lista oficial de los convocados para este Mundial 2026.

0: tanto que ayer también Huracán fue eliminado. El equipo de Hernán Galíndez y Jordi Caicedo cayó en el tiempo adicional ante Argentinos Juniors y quedó fuera del torneo. Luego del 0-0 en los minutos 90, Argentinos Juniors encontró el gol decisivo en el entretiempo y selló su clasificación a semifinales de este torneo argentino. Así que, señores, penosamente fue eliminado ayer Huracán de esta liguilla de la Copa Argentina, ahí donde participa Hernán Galíndez, el portero titular de conjunto de Huracán, y el delantero neto, señores, Jordi Caicedo. Ellos sin duda estarán en la lista oficial para el Mundial 2026. Y hasta ahí nada más la información deportiva en esta mañana de miércoles. Casi que nos vamos despidiendo, señores. A través de 88.9.
1: 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Chicas, hoy los tragos están a 2x1. Invita a tu amiga, pásenla bien y cuídense.

Siendo las 10 en punto en la mañana, señores, momento de despedirnos. Se quedan con toda la buena programación de Rumba. En minutos se viene Fernando Acosta en su Barrio Latino, edición de día miércoles, a través de 88.9. Nosotros nos volvemos a enlazar mañana a partir de las 6:30 para compartir con todos ustedes las buenas mañanas, señores. Claro que sí, con toda esa buena energía en el corre, corre, acompañándoles a los papis, alustando a los peques para que ingresen a sus unidades educativas con toda la mejor de la buena vibra, claro que sí. Así que tengan un hermoso y bendecido miércoles. Chau, chau.

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0: de corazón partido. Es así como empezamos este programa luego de escuchar las 10 canciones más importantes de esta semana en el rumbómetro. Y nos quedamos así con esas canciones que han logrado posicionarse en los principales casilleros durante los últimos 7 días. Qué gusto empezar el programa saludando con la gente que hace cosas creativas dentro de la provincia. Hablamos del Chuquiragua Trail Running. Está para hablarnos de esta carrera que se viene en los próximos días. Acapana y Antalema y Samay Quinatoa. Acapana, qué gusto saludarte. ¿Cómo estás? Cuéntanos un poquito de qué se trata el Chuquiragua. Chuquiragua Trail Running, cuéntame.
1: Hola, Fernando, y qué gusto saludar con toda la audiencia de Rumba 88.9. Para nosotros como Fundación Inari es un gusto poder saludarles y, como siempre, marcando la diferencia, trayendo las buenas noticias. En medio de tanto caos, crisis y demás, nos juntamos entre personas jóvenes de Ambato, de Tungurahua, y dijimos, es momento de hacer algo distinto, es momento de generar buenas nuevas, y estamos en la organización y preparándonos ya para agosto, que se viene el Chuquiragua Trail Running, para poder disfrutar de las maravillas naturales que contamos en nuestra provincia. Nosotros estamos como que muy ambientados, muy adaptados a nuestras maravillas naturales, pero personas de otras ciudades o de otros países incluso pagan mucho dinero para poder tener este tipo de experiencias, y nosotros, estando a 30 minutos de Quizapincha, a 30 minutos de tanta biodiversidad y ecosistema páramo, pues no tenemos esta cercanía. Es por eso que junto con Quilaya hemos organizado el evento Chuquiragua Trail Running, el cual pues nos pueden ya seguir desde ya en nuestras redes sociales. Estamos como entreandes.es en Instagram, y también en nuestras redes de Fundación Inari y de Quilaya, para poder ir teniendo la información de primera mano. Básicamente, ¿qué es lo que estamos organizando? Un festival en el cual contamos con 4 componentes principales. Un componente que es el componente cultural. Nos interesa mucho fortalecer el tema de las riquezas culturales que tenemos en nuestro territorio, sobre todo con el pueblo Quizapincha, y pues Samay les contará más adelante el fortalecimiento que se ha realizado con la comunidad. Así también trabajar un concurso de fotografía y pues tener como un tema de ceremonias ancestrales también con los sabios de la comunidad, que haremos con las personas que van a ser parte del festival desde tempranas horas de la mañana, haciendo un ritual de pedir permiso a la montaña para poder ingresar. El otro tema es que vamos a recorrer y correr por los senderos por los que han andado los abuelos y las abuelas, es decir, los chaquiñanes que les decimos popularmente. Por ahí es donde vamos a correr, por los páramos de Quizapincha, y también ya han sido validados técnicamente. Ese es el segundo componente, el componente deportivo. Nuestro aliado Pumamaki Adventures es el que ya fue con los con las mediciones respectivas, han hecho las mediciones de kilometrajes y de altura, es decir, está validado técnicamente, es decir, no es que nos estamos inventando, solamente queremos ir a ver qué pasa o ir a hacer una prueba, sino que nos hemos respaldado técnicamente para hacer una carrera validada. Es decir, que las personas que vienen van a vivir una experiencia con un respaldo técnico, la parte deportiva. Y pues la parte económica, nosotros como Fundación Inari nos caracterizamos por eso, por generar desarrollo económico sostenible e innovación. Por eso hay algunos proyectos que están sonando, no, como el Tungurahua Fashion Week, el cual estamos promocionando y liderando desde la Fundación Inari y el gobierno provincial. Hemos hecho el Women Innovation Lab, trabajando con mujeres de STEM, y en esta ocasión pues con el Entre Andes, con el proyecto Entre Andes, que es con la edición Chuquiragua Trail Running que estamos realizándolo. Es decir, que los emprendedores de Quizapincha, de Pucará, de la comunidad de Pucará Grande, van a tener un espacio de comercialización, pero no es como que es algo improvisado con mi pailita y queremos hacer cualquier cosa, sino nosotros vamos a hacer el acompañamiento para que se pueda presentar productos de alta calidad, debido a que van a venir visitantes de diferentes ciudades del país, de diferentes lugares, y queremos dejar una buena impresión y poder hacer esto año tras año. Y terminaríamos con el componente ambiental. El componente ambiental, pues básicamente es la construcción. Con los fondos que recolectemos, tanto de las empresas auspiciantes, así como las inscripciones de las participaciones en la carrera, se construirá el Mirador del Colibrí en la comunidad de Pucará Grande. es decir, un espacio para que las familias puedan ir, disfrutar después de la carrera y que también quede un legado. Es decir, le puedes contar a tus hijos, a tu familia, oye, yo corrí aquí y ayudé a construir un mirador para la comunidad de Pucará Grande.
0: Qué lindo, les felicito, de verdad, se hacían siempre falta de estos proyectos. Samay, cuéntame, hay dos rutas dentro de esta carrera, ¿cierto?
2: Sí, buenos días con todos los audientes, igual de esta radio. Comentarles que la carrera se va a realizar el 22 de agosto del 2026 en la comunidad de Pucará Grande, en la parroquia de Quisapincha, a 30 minutos de la ciudad de Ambato. Se va a desarrollar dos rutas, la de 5K y 10K. Y también esta carrera cuenta con 5 categorías, la juvenil que va desde los 13 a los 18 años, la categoría abierta desde los 19 a los 29 años, la categoría Master A que va de los 30 a los 39 años, Master B del 40 a 49 años y Master C mayor a 50 años. Como les mencionaba, tenemos dos rutas y están totalmente habilitadas. La de 5K llega a una altura de más o menos 3.400 metros sobre el nivel del mar y está adaptada para familias, para amigos, para principiantes. No requiere de mayor esfuerzo físico. Es una ruta bastante atractiva con miradores hacia la ruta de los volcanes del centro del país. Desde estos puntos, desde esta trayectoria, pueden observar volcanes como el Chimborazo, el Carihuairazo, el Altar, y Linizas y la Mama Tungurahua. Realmente...
0: ¿Estoy equivocado? ¿Será la carrera más alta del país en sí? Tiene un... Es una de las más altas, sí, ¿no? Una... Estarían rompiendo récord también en esa cuestión.
2: Porque la ruta de los 10K llega, ajá, aproximadamente a los 3.800 metros sobre el nivel del mar.
0: Y ustedes están mucho más arriba.
2: Ajá, más arriba. Requiere un poco de mayor esfuerzo físico, ajá, la de 10K, pero también es muy atractivo para aquellas personas que buscan esta experiencia de alta montaña, ¿no? De poder, ajá, demostrar las capacidades que tiene nuestro cuerpo y nuestra mente, porque... esta carrera requiere de mucha concentración también y de conexión con el cuerpo mismo en estos entornos naturales. Eso es lo que ofrecemos, justamente el recorrido por estos senderos en esas dos rutas.
0: Qué chévere, ya tenemos el kit para la gente que se esté inscribiendo en esta carrera. ¿Cuál es? ¿Qué es lo que tendremos? Justo a Capana acababa de hablarnos de algo interesante. Yo observaba la otra vez en redes sociales acerca de que observaban qué es lo que venía en el kit en la carrera de Madrid, por ejemplo, y en Madrid cobraban más o menos unos 75 a 80 dólares y venía solamente una camiseta, algún detalle más. ¿Y cómo está compuesto el kit en esta oportunidad para su carrera?
1: Sí, justamente es que estamos trabajando en este espacio para poder brindar las condiciones necesarias para que los participantes puedan estar viviendo esta experiencia. Pues básicamente el kit se está construyendo también en función de las empresas aliadas y auspiciantes que son parte de este proyecto. Entonces básicamente contarían con su bolso para poder llevar sus implementos y demás. También incluiría ya el chip para poder hacer el seguimiento de su ruta, así como también el tema de su número, que incluiría para poder identificarse dentro de los caminos, ya sea de las 5 kilómetros o de los 10 kilómetros. Incluye también su camiseta y grandes sorpresas, ¿no?, que se vienen con el tema de los auspiciantes que están apoyando para poder hacer esto mucho más dinámico y atractivo.
0: Perfecto, hagamos la invitación entonces, por favor, Samay, al Chuquiragua Trails Running, que se viene en los próximos días.
2: Claro que sí, invitarles a que se inscriban, a que conozcan toda la información en nuestras redes sociales. Estamos en Instagram, TikTok y Facebook como entreandes.es. Ustedes pueden hacer las inscripciones a través de nuestra página también, que es entreandes.ninari.org, y pueden hacer inscripciones con transferencias, depósitos bancarios o a su vez también con tarjeta de crédito. Actualmente nos encontramos ya en la fase de preventa, que es hasta el 31 de mayo, y para que ustedes puedan garantizar su cupo a los mejores precios, les recomendamos que visiten estas páginas y que procedan a hacer las inscripciones. Las inscripciones van a estar abiertas hasta el 14 de agosto, pero tenemos diferentes fases. La preventa, que termina el 31 de mayo, La fase regular, que ya con los precios regulares, va desde el 1 de junio hasta el 31 de julio. Y la última llamada, para los que no se han inscrito todavía, es del 1 de agosto al 14 de agosto, que tienen ya unos precios un poquito más elevados, pero recuerden que el kit que ustedes recibirán en la inscripción va a tener diferentes atractivos, lo cual va a permitir que tengan una mejor experiencia en estas dos rutas, 10K y 5K, el 22 de agosto del 2026 en Quizapincha. Invitados a que todos se inscriban, a que conozcan más detalles de esta carrera, porque no solo es correr por la afición, sino que también con sus inscripciones van a apoyar a construir el Mirador del Colibrí, que eso es lo más importante, dejar un legado tangible en el territorio. Así que les invitamos a todos los audientes que se inscriban y que conozcan más sobre esta carrera.
0: Muy bien, perfecto, muchísimas gracias, chicos. Estuvieron aquí en la cabina de 88.9 para hablarnos del Chuquiragua Trail Running, Acapana y Antalema, Samay Jinatoa, hablándonos de esta carrera que ya oficialmente la sabemos, fecha, hora, inscripciones y todo completo. Yeah.

0: 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Regreso con más actividades de rumba. Regreso con algunos premios luego de la pausa comercial.
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0: Tenía que ser el señor Gilberto Santa Rosa cuando son las 11:47 minutos de la mañana. Qué placer saludar aquí en la cabina 88.9 a José Lascano, directamente desde la producción del Tungurahua Fashion Week. Wow, se están sintiendo ya los eventos, pero la parte fuerte se viene en los próximos días. José, qué gusto tenerte acá. ¿Desde dónde nace el Tungurahua Fashion Week?
1: Qué gusto, Fernando. Muchísimas gracias por este espacio. Pues sí, el Tungurahua Fashion Week nace con la idea de dinamizar la economía de Tungurahua. Nosotros entendemos que somos una de las provincias que más economía mueve a nivel del país, y más que todo que tiene estas empresas más fuertes que hacen en el tema de textiles, cuero y calzado. Entonces desarrollamos una metodología con Fundación Inari y junto al gobierno provincial para que estos espacios se den a conocer y pues que las empresas sigan teniendo este dinamismo económico y también esta innovación, que es lo que a Tungurahua nos mueve.
0: Muy bien, y se ha visto las respuestas en los años anteriores, en las ediciones anteriores. ¿Cómo ha sido la respuesta de los productores?
1: Bueno, cada año hemos ido mejorando, como siempre. Tenemos la idea de que cada año se va mejorando, ¿no? Siempre hay errores, todo, pero cada año igual los productores tienen esta acogida, esta iniciativa de mejorar, porque siempre al inicio te cuesta un momento que alguien te diga, oye, mejoremos, oye, innovemos para que sigamos progresando. Tenemos la ideología de que si es que una empresa no innova, se pierde en el tiempo. Entonces, sacudir eso, cambiar este chip de la mentalidad de empresas de varios años y que te vengan a decir mejoremos o innovemos, sí es un reto, pero que hoy en día las empresas lo están logrando, son las principales motoras de este Tungurahua Fashion Week, de este proyecto. No solo es una semana de la moda, para poder generar ese dinamismo económico.
0: Listo, tenemos una semana completa. Vamos a hablar de producción. ¿Cómo está organizado esto?
1: Bueno, nosotros hemos estructurado bajo tres lineamientos, que la primera es un calendario que tenemos interno con los participantes. Actualmente tenemos a 15 empresas de confecciones, 15 de calzado y 12 diseñadores de autor, donde que ellos están siguiendo una capacitación, un proceso de acompañamiento tanto nacional como internacional para desarrollar las nuevas colecciones. De ahí pues tenemos el otro calendario, que es con las activaciones de marca, ya que este proyecto se mueve por la empresa privada, principalmente, obviamente con el apoyo del gobierno provincial, pero las empresas, por el amor a la tierra, por el amor a Tungurahua, hacemos que este proyecto sea posible, ¿no? Entonces tenemos también un calendario de activaciones de marca, donde que tenemos desde yoga, tenemos baile, tenemos lo que es degustaciones, tenemos también a la parte que es maquillaje y peinado, que también son parte de este proyecto. Y por último tenemos nuestro tercer componente, que es ya la Semana de la Moda, que es del 13 al 17 de julio, que tenemos este proyecto que se llama, en este año, se llama Nuestra Esencia para el Mundo. ¿Por qué? Porque nosotros queremos transmitir lo que Tungurahua tiene para no solo Ecuador, sino también queremos llegar ya en este espacio a dar un giro hacia Colombia, para que también el ADN de marca, el ADN ecuatoriano se dé a conocer y que sepa que existe una industria muy fuerte, especialmente acá en Tungurahua.
0: Tan bonita, tan hecha la producción del Tungurahua Fashion Week, que les llamaron a gente de Quito para realizar algún evento a nivel nacional, ¿no?
1: Sí, correcto. Bueno, esto hemos impactado tanto.
0: ¿Era un secreto y ya lo destapé o qué onda?
1: casi. Estamos trabajando con Fundación Inari, estamos trabajando en el desarrollo a nivel nacional, estamos trabajando con tres empresas más para desarrollar este producto en Quito, en Cuenca, en Ibarra y aquí en Ambato.
0: Bueno, orgullosamente tungurahuense. Bien, ¿cuál va a ser el cierre? ¿Cuáles son las fechas para que la gente también pueda asistir? ¿Es abierto al público?
1: Bueno, realmente nosotros manejamos un dinamismo, como es para las empresas, pues de lunes a jueves, que es del 13 al 17 de julio, tenemos este dinamismo de networking y compra, ¿no? Uh-huh. Los productores desarrollan estas colecciones para que sus clientes o potenciales clientes puedan conocer cuál es la nueva propuesta de cada empresa. Obviamente nosotros en este año hemos considerado que la gente que le gusta este tema de moda, este tema de industria, pueda asistir obviamente con un pase, ¿no? Nosotros vamos a, dentro de nuestra página oficial, vamos a lanzar un tema de compra de pases para que la gente, incluso para el tema de aforo, ¿no? Porque claro, muchas veces la gente se emociona y pues el aforo es limitado y pues ahí tenemos esta masividad de personas.
0: Pero entonces, Tamara y yo estamos invitados a todos los eventos.
1: Pues ahí. Claro, ya Rumba ya está desde ya invitado en primera fila para poder observar esta semana de la moda que se viene, y es por temáticas. Cada día este año la gente debe adaptarse también al tema de moda. El día lunes tenemos el lanzamiento en una zona industrial. Recordemos que como Tungurahua es muy industrial, vamos a hacer un lanzamiento en el parque industrial.
0: Wow.
1: Y vamos a tener lo que es la gente debe venir con denim, con jean, que le conocemos así. La gente debe venir con esa experiencia para que cada día todos tengamos un mismo contexto, y al finalizar pues que queremos hacer un desfile macro donde que nos albergue más o menos unas 1500 a 2000 personas para que puedan conocer todo lo que las marcas y los diseñadores de autor han venido trabajando durante 3 meses.
0: Qué lindo. José, muchísimas gracias por habernos acompañado el día de hoy. ¿Qué decirle a toda la gente que nos está escuchando en el centro del país?
1: Pues nada, hacerles una cordial invitación a que se puedan ver nuestras redes sociales. Estamos como Tungurahua Fashion Week, también como Fundación Ninari, pues estamos ahí proyectando todos los eventos que se van a realizar, activaciones, invitarles, ya que estas activaciones son abiertas al público, totalmente gratuitas. Tenemos yoga, tenemos pilates, tenemos zumba, tenemos degustaciones de vinos, obviamente todos con registro. Entonces, invitarles a que nos sigan, pues para que separen su cupo.
0: Muy bien, perfecto. Estuvo con nosotros José Lascano, directamente desde la producción del Tungurahua Fashion Week.

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0: Había una pregunta que le realizaba a la gente, una revista famosa, y les hacían la siguiente pregunta. Por ejemplo, ¿qué es lo que tú primero haces cuando te despiertas, Tamara?
1: ¿Qué es lo primero que hago? Veo la hora, el teléfono.
0: ¿Ves la hora?
1: Sí.
0: Ah, claro, no
1: ojo
0: pasa.
1: El teléfono.
0: ¿No calculas la hora solo viendo? O sea, el clima, cómo está esta oscuridad, está un poco...
1: No,
0: ¿no te ha pasado eso?
1: No, la verdad que no. Yo siempre necesito ver la hora y como no tengo reloj cerca de mi cuarto, pues de ley el teléfono.
0: ¿Y no tienes este asunto del... ¿Cómo se llama? El reloj químico, reloj... ¿Cómo es?
1: Biológico.
0: ¿Biológico?
1: A veces, pero igual no voy a decir hoy es 7:41.
0: No te despiertas de cierto momento, exacto.
1: Entre las 7:30 u 8 y ya son mis horas de despertar.
0: ¿En serio?
1: Sí, pero igual necesito ver la hora exacta para ver qué hora es. Si me quedo un ratito más.
0: Según
1: o
0: tú,
1: salgo.
0: ¿Qué es lo que más dará la gente? O ¿Cuál era la respuesta de la gente acerca de esta pregunta? Según tú, ¿qué es lo que más hace la gente?
1: Coger el teléfono.
0: Apenas
1: te levantas.
0: Sí.
1: Ver redes sociales.
0: Sí. Sí, pero tú coges el teléfono para ver también la hora, ¿no?
1: Claro, pero ahí ya me quedo en el teléfono, ¿no? Entonces ya es la excusa, digamos.
0: Obvio, ¿no?
1: Mira que estás con un ojo abierto, el otro cerrado, pero estás viendo el teléfono como que ¿qué pasa?
0: Y ahora la pregunta es, ¿qué es lo que debería la gente hacer apenas se despierte?
1: No coger el teléfono.
0: No, no.
1: No, la verdad es que levantarse, estirarse.
0: Ay, como gato, ¿no?
1: Sí. Sí. Estirarse, hacer un poco de estiramientos, pero no solo un estiramiento y ya, sino realmente estirarse piernas, brazos, columna, y ir a tomar agua en la mañana.
0: Tomar agüita, sí. Llenarse de cosas positivas, ¿no?
1: Sí.
0: ¿Sabes que hoy en la mañana, sabes lo que me pasó? ¿Sabes cómo llegar a un estado alfa? Llegar a un estado alfa es estar contento, es sacar lo más bonito, lo más 100%. Bonito de ti, ¿sí? Por ejemplo, algo que te ponga contento, ver algo que te ponga contento, ¿qué es eso?
1: Algo que me pone contento en las mañanas, ya cuando me despierto bien abro las cortinas y que entre el sol, me gusta
0: ese
1: mucho.
0: Te pone contento.
1: Sí, me cambia como que...
0: Y una imagen que te llame la atención, o sea, tu papá, tu mamá, la familia unida, algo así.
1: Una imagen, es que normalmente ya cuando me levanto ya nadie está.
0: ¿Sabes lo que me pasó ahora? Vi un perro, no sé por qué me salió en el TikTok, ¿será que estoy con ganas de tener una mascota?
1: ¿Viste un perro?
0: Un perro, un cocker.
1: ¿Ya? ¿Y te gustó?
0: Un cocker, o sea, yo le veía así... Y me cambió. Ayer tuve un día medio raro, estaba un día medio triste para mí. Y hoy, lo primero que vi, tomé obviamente el teléfono, me puse a pensar, antes de que me entre cualquier idea, abrí TikTok y se asomó la imagen.
1: Suele pasar.
0: Bueno, obvio la publicidad primero, ¿no? Y apareció, o sea, una cara del perro, o sea. Y eso es, o sea, es recomendado, ¿no? Les digo, recomiéndanse, véanse perros. Vean. Algo que les guste, que les cause algo bonito, y luego comiencen a decretar las cosas, comiencen a sentir las cosas que ese día van a tenerlas. Yo decreté, la verdad, algo bonito, un día de mucho movimiento, de varios negocios, de varias cosas, y creo que desde ahí está surgiendo, todo va a mi favor, con la bendición de Dios primero, ¿no?
1: Manifestando.
0: Y es la verdad, primero piensen en cosas bonitas, o sea, lleguen a su estado alfa y después de eso comiencen a pensar de forma positiva en las cosas hermosas que van a pasar ese día.
1: Exacto,
0: y de verdad,
1: ¿no? Es importante porque de una u otra forma, lo que hemos mencionado también en varios programas, la actitud cambia absolutamente todo, y cuando tú te levantas de una buena actitud también las cosas surgen de por sí.
0: Ajá, mira, Anita nos envía, dice, yo lo primero que hago es oro, y esa es la forma de orar, esa es la forma de orar, no es
1: a
0: pedir las cosas, ¿no? Sino agradecer y saber y estar confiado de que algo bueno va a pasar. Esa es la forma de orar realmente. Así es que vamos a ver qué dirá la gente, ¿no? ¿Qué dirá la gente? Así que es lo que primero hace. Y apuesto, Tami.
2: Salud, muchacho.
0: Que es lo mismo, ¿no? Toman el teléfono.
1: Coger el teléfono,
0: pero coger el teléfono para algo bueno, ¿no?

0: pero no.
1: Exacto, y de verdad, ¿no? Es importante porque de una u otra forma, lo que hemos mencionado también en varios programas, la actitud cambia absolutamente todo, y cuando tú te levantas de una buena actitud, también las cosas surgen de por sí.
2: Ajá, mira, Anita nos envía, dice, yo lo primero que hago es oro, y esa es la forma de orar, esa es la forma de orar, no es
1: a
2: pedir y pedir las cosas, no, sino agradecer y saber y estar

0: Gonzalo.
1: A ver si se acuerdan de esto. ¿Te acuerdas de esto? A ver, quiero que me digan quién canta esta canción. A ver, envíen su mensaje. ¿Quién canta esta canción? ¿Ustedes se acuerdan? Bueno, los leo, los leo.

0: Ay, ay, ay, Dios mío.
1: Es siempre detrás.
0: Pobre Tamara, dice, Dios mío, ¿qué generación viviste?
2: Yo digo, estoy perdida. ¿Qué estoy es perdida. Eso?
0: Está perdidísima ella.
2: ¿Qué es eso?
3: Que si se mete con mi nena,
0: a él le puede ir muy mal.
4: Tony Dice, Zion y Lennox, los verdaderos.

0: voy a contar la historia del arrepentido. Y es el arrepentido de Carlos Vives. Dios mío, detrás de micrófonos pasaron cositas.
1: Se nos chispoteó.
0: En serio, a mí se me saltó la canción. A Tamara se le regó el agua.
1: En el teléfono, en el escritorio, en mí.
0: Pero solamente era agua. ¿Y saben lo que dijo? Me diste con mala fe. Hay que hacer un programa especial de pretextos para los que cometen chavadas. O sea, más o menos.
1: Cuando se les chispotea, ¿a quién le echan la culpa?
0: Claro, ¿a quién le echan la culpa? ¿Cómo salen de ese aprieto? Sería bueno, ¿no? Porque hay un montón de... Mira, hoy en la mañana también estaba conversando con alguien, tenía que entregarme algo, pero él me dijo, no, es que tú también... ¿Me entiendes?
1: Fue tu culpa.
0: Tratamos de culpar a alguien de lo que algo que no había pasado.
1: Del error nuestro.
0: O sea, todo puede ser, pero yo quedar mal no. O sea, eso nos pasa a muchos de nosotros. Todo puede.
1: A veces nos cuesta reconocer, ¿no? Cuando nos equivocamos más en algo sumamente importante decimos,
0: y decimos,
1: no,
0: le culpas
1: fue
0: a
1: tu
0: otra
1: culpa.
0: Persona. No, pero él es el loco. Ah, no, pero ella es la loca, oye. Y como ya es loca, ya la tienen de ella debió ser. Ser la culpa, ¿no?
1: Fue tu culpa.
0: Claro, fue tu culpa porque yo de mí, o sea, ¿no? ¿Cuándo?
1: A mí no me va a pasar esas cosas.
0: Hoy la pregunta en el barrio latino es, ¿qué pesa más en una relación hoy? ¿La paz mental o la intensidad del amor? ¿Qué dice la gente? A ver, Tamara, cuéntame, ¿qué pesa más en una relación hoy, la paz mental o la intensidad del amor?
1: ¿Quieres mi respuesta
0: tu
1: o
0: respuesta,
1: lo que pienso?
0: Tu respuesta.
1: A ver, mi respuesta para mí, individualmente, para mí pesa más la intensidad.
0: Por dos. ¿Por qué?
1: Porque para mí, o sea, se está tomando un poquito de excusa el hecho de, bueno, la paz mental, quiero estar tranquilo, con un poco el desinterés. Y no es el hecho de tal vez involucrarte tanto que para perderte, pero también se ha perdido un poco esa intensidad de decir, okay, yo quiero esto y por eso lo voy a luchar y te voy a buscar y toda esa cuestión del amor. Pero en otro aspecto, si es que me dices ahorita qué pesa más entre todo
0: en ti,
1: lo que está
0: ti.
1: Pasando... en mí pesa la intensidad, pero en lo que está pasando, en como yo he visto diversas relaciones, ajá, está pesando más la paz mental.
0: ¿La paz mental? ¿Crees tú?
1: Sí.
0: No, yo pienso que tú, por ejemplo, aún no estás lista para la paz mental.
1: ¿Sí?
0: Tú estás lista para las emociones fuertes.
1: Para la intensidad.
0: Eso es lo que quieres, emociones fuertes. ¿Y ustedes qué opinan? Envíen sus mensajes, los leemos luego de esta canción. Por ejemplo, esto, estás justo en el en esta onda, en el mood, ¿no? Maisak, Fate y Maluma.
1: Qué rica canción.
0: Escuchen.

0: perro.
1: Si tú fueras tu ex, ¿sí te superarías?
2: No. Yo soy esa canción.
1: Esa es la canción.
2: Esa canción hicieron pensar.
1: Se inspiraron en Tamara. Porque la verdad, cuando tú das algo, lo das todo, vas como un gordo en tobogán.
3: Sí, casi.
1: Y la verdad, o sea, no tienes nada de qué arrepentirte. Si es que esa persona no aprovechó, pues ya no aprovechó.
2: No, no, arrepiéntete toda tu vida.
1: Te perdiste, mami. No, en serio. Eso de verdad, o sea, la gente que de pronto se ha preguntado alguna vez en la vida, oye, si yo lo di todo, pónganse tranquilos, porque al fin y al cabo ustedes lo dieron todo. Esa persona que no pudo aprovechar es la que sufre. Pierde. ¿Quién pierde? No, no es culpa ya. Qué feo. No, lo mejor de hablar. Iba a avanzar en el tema. Pero hoy el tema es: ¿qué pesa más hoy, la paz mental o la intensidad del amor? Tamara, ¿qué dice la gente a través del 0999-889-889?
2: Ay, ay, ay, a ver, por aquí nos escribe Andrea. Hola chicos, ¿qué tal? Muchos saludos. Dice, yo prefiero la paz mental mil veces. La intensidad es bonita 2 meses, pero si duermo llorando cada noche, ¿para qué?
1: 2 meses nada más, imagínate. Ya tienen hasta cogido el tiempo ya algunas personas.
2: Es lo que dura más o menos el enamoramiento.
1: Ajá, entonces, sí, de verdad.

0: Oye, creo que la canción vamos a ponerle en el fondo del tema del día de hoy. No, nada que ver. Dice, ¿saben lo que dicen? Dice, desde la Tacunga, dicen, prefiero estabilidad que mariposas con ansiedad.
1: Ay, ay, ay.
0: Ya, o sea, y hay mucha gente. Yo, por ejemplo, yo fui al Team Tamara, ¿no? Yo primero fui al Team Tamara porque así, o será variabilidad, ¿no? O sea, empiezas con esa intensidad, con esa emoción que tiene el amor, con esa intensidad del amor, pero te quieres quedar en algo estable.
1: Exacto. Yo creo que tiene que empezar, iniciar siempre así, ¿no? Sí. Todo intenso y después ya buscar la tranquilidad y estabilidad.
0: Hola, chicos de Rumba, la paz mental no se negocia, el amor debería sumarla. Oh, qué maduro, de verdad, qué maduro. ¿Qué dice? El amor sin intensidad es comida sin sal. Este es tu team, este es tu team.
1: Claro.
0: Team Tamara.
1: Entonces, ¿para qué?
0: Otra Team Tamara. Quiero que me tiemble el mundo, no que me arrullen.
1: Yeah. Emociones.
0: Uy, yo también me emocioné. El Team Fer, ¿qué dice? Quien te ama no te quita el sueño.
1: Sí, pero lo podemos también decir. Se puede interpretar también en la intensidad en lo malo y también la intensidad en lo bueno.
0: ¿Segura?
1: ¿Qué sé yo? Intensidad en lo malo, eso, hacerte sobrepensar, hacerte sufrir.
0: ¿Con quién estará? Dios,
1: diversas cosas.
0: Ya eso hizo esto.
1: Y en lo bueno es quererte de una forma intensa, demostrártelo. Yo te veo todos los días, quiero verte, te llevo esto, ¿qué quieres? ¿Qué necesitas?
0: Sí, ¿no? Dice, hola, Fer, yo soy Team Tamara, perdóname la vida, dice. Quiero que me entiendas, que dice, la paz es rica, pero la intensidad es inolvidable.
1: Ay,
0: uy, me estoy quedando, me cruzo a tu team. Team Fernando.
2: De una forma peligrosa.
0: Después de tanto caos, uno aprende a elegir tranquilidad.
3: ¡Bravo!
0: ¡Bravo! ¿Cómo va a estar con
1: él? Pero cuando están en la tranquilidad, después quieren el caos. Así es.
0: ¿Qué team tienes tú? ¿Qué team tienes tú?
1: A ver, por acá dicen, concuerdo con Fernando. Antes buscaba
0: team Fernando
1: intensidad, ahora busco que no me den dolores de cabeza. A esta edad la paz vale oro.
0: No maten de las iras, por Dios.
4: Respondiendo el estribillo.
0: Team Tamara, presente, dice. Y con mucha rumba. Prefiero sentirlo todo, aunque duela. Tamara, vas ganando.
1: Pues, ¿qué preguntamos?
0: Hoy le preguntamos a la gente, ¿qué pesa más? ¿La paz mental y la intensidad? O la intensidad del amor. Tamara va por la intensidad, yo voy por la paz mental. ¿Qué dices tú?
1: A ver, nos dicen por aquí, hola chicos, muy buen programa. Yo quiero las dos, obvio, pero si me toca elegir, me quedo con la intensidad. Sin mariposas no tiene chiste. Quieren sentir las emociones.
0: Las maripositas y todo eso. Ay, ay, ay, Team Tamara me representa, dice Tami. La vida es corta para amar a medias. Oye, pero yo también amo con intensidad, o sea, con más paz.
1: ¿No? A ver, ¿paz o intensidad? Decídete.
0: Paz intensa. Ay, Dios mío, ustedes envíen, por favor, sus mensajes al 09998988989.

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0: Yo apenas le decía a Tami, oye, ponemos esta. Me quedé poquito con ojos de ilusión y me dijo, sí, sí. Mándale, mándale.
1: Esa pega en el bailecito.
0: Claro, en la bailanta. Pero tengo otra, ¿eh? Eso, ¿qué te... ¿qué te parece esa maravilla? Saludos a Javi desde Riobamba. Dice, buenos días, mi barrio latino. Para mí pesa más la intensidad del amor. Sin eso no hay nada.

0: Hoy le preguntamos a la gente, a nuestra tropa rumbera, ¿qué pesa más hoy, la paz mental o la intensidad del amor? Estas son las respuestas que tiene la gente para el día de hoy.
1: Mira, esto está bastante interesante. Dice, hola chicos, ¿saben qué? La intensidad te hace sentir viva, pero la paz te deja vivir. Yo me quedo con vivir. Ay,
0: vivir. Nos dejan pensando, dice, hola chicos, Team Tamara, hasta el fin del mundo. Intensidad, obvio. Bien, mira cómo te apoyan. Dice, los 40 en adelante, paz mental. Antes de los 40, intensidad. Ahora,
1: sí,
0: ahora mire, te entiendo.
1: Dicen que sí.
0: Sí, ¿no?
1: Hay debate en eso y la verdad que sí.
0: Nos están dando respuestas.
1: Dice, la intensidad es de jóvenes. A mi edad, la paz mental es el verdadero amor.
0: Entonces,
1: lo demás cansa.
0: Yo debería sentir intensidad. O sea, por eso es mi pelea, ¿no? Interna el día
1: la
0: de
1: hoy. Pelea interna, no sabe por dónde.
0: No sé cómo, qué onda el día. Ay, ay, ay.
2: ¿Dónde están los pachucos?
0: ¿Qué dice? ¿Qué dice? La intensidad enamora, la paz mantiene.
1: Sí.
0: Aplausos. Ahí me quedo, en este
1: team. Debe ser un equilibrio.
0: Team a medias.
1: Team a medias. 50-50.
0: ¿Team Tamara o Team Fer? El Fer es el más serio, Tamara ya saben. Dice que quiero. Quiero un amor que me dé paz, pero que también me haga vibrar. No, ya decídanse, o Tamara o Fernando, una de dos. A ver, cuéntame.
1: Dice, la intensidad pasa, la paz se queda. Mi marido me saca canas verdes, pero duermo tranquila. Eso no lo cambio por nada.
0: Hola chicos, Riobamba dice, con Tamara. Ahí está.
1: Todos intensos.
0: Si no me acelera el corazón, no es amor.
1: Ay,
0: sin
1: totalmente.
0: Tamara.
1: ¿Eh?
0: ¿Qué dice?
2: No sé cómo te atreves a vestirte de esa forma y salir.
0: Ah, te apoyo, Fer, dice, qué bueno. Saludos en el centro de la ciudad. Dice, si tengo que dudar, ya no es paz. Sin paz, no hay nada.
1: Sin paz, nada de nada. Intensidad, la paz es aburrida. Prefiero estar peleando y reconciliarme después y sentir que vivo algo fuerte.
0: Tinta Mara, es Tinta Mara.
1: Tóxico,
0: otra Team Tamara, otra Team Tamara. El amor real es fuego, no solo calma.
1: Ay, qué fogosos que están.
0: En serio, y hasta mandan fueguitos, no. Corazones, la gente está enamorada. Yo viví 15 años en paz, sin sentir nada, y uno muere de a poco.
1: Ay, ay, ay.
0: ¿Qué dice? ¿Qué dice la gente? Cuenta.
1: Intensidad 100%, la paz mental la tengo con mi perro, la novia es para sentir cosas fuertes.

0: le voy a compartir mi sentir a la tropa. Esta canción cambió mi vida por completo. Pero me doy cuenta que el tiempo pasa y las cosas siguen así, ¿no? Nada ha cambiado. De pronto alguien puede formar parte de tu vida.
1: Y después ya no,
0: y no pasa nada absolutamente.
1: La vida sigue, señores.
0: Eso sí.
1: Así que sí, hay que estar tranquilos.
0: Ay, ay, ay. Escuchen esto. Sí,

0: ¿Sí?
1: No, una canción.
0: ¿Gustó Gatito o no Gustó Gatito?
1: Que te hace bailar pero te deprime también.
0: Es de esas canciones, ¿no? Que te deja así. O sea,
1: estás bailando pero llorando. Sí.
0: Así. Sigue saliendo la luz en noches oscuras. ¿Te imaginas el paisaje de todo eso? Y esto fue creado en julio del 2019. Sonaba esta canción cuando me chocaron. Fue fuerte eso. Fue fuerte eso, de verdad. Y el carro sí estaba hecho pedazos y la canción seguía sonando. Sí. Si tengo que hacer una película, la hacemos, no te preocupes.
1: Y fue viendo todo en cámara lenta, ¿no?
0: Material hay hasta ahora, sigue saliendo. Nada ha cambiado, mujer. Qué chévere, bueno. Nos estamos despidiendo, muchas gracias.
1: Así es, nos vamos, que tengan un excelente resto del día. Cuídense muchísimo, nos vemos el día de mañana.
0: Gracias, Tamara Fonseca. Muchas gracias. Se viene Andrés Mejía, DJ Son, en un programa espectacular que no se pueden perder. Roberto Freire estará a las 15 horas también entregando Éxtasis de Radio Program, aquí obviamente en la programación de 88.9 Rumba. Pero les dejo con una canción. Les habló Fernando Acosta. ¡Damos!

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5: De combustible sigue irregular, sobre todo en Quito, donde muchas gasolineras tienen gasolina solo para una parte del día. En Guayaquil, las filas se han reducido en las últimas horas. El deterioro del Fondo de Salud del IES desde 2021 explica por qué hay escasez de medicinas, imposibilidad de acceder a un turno de atención médica o para una cirugía. Televistazo presenta la primera entrega del especial IES Salud en Bancarrota. Los 7 detenidos de la Operación Jaguar salieron en libertad con medidas sustitutivas, pese al despliegue policial para su captura. El juez indicó que no constaba el informe técnico sobre la cocaína incautada en Panamá. Histórica cita mundial. El presidente Donald Trump llegó a China para reunirse con su homólogo Xi Jinping a fin de abordar por los temas de aranceles, tecnología y el impacto global de la guerra con Irán. Independiente del Valle y Universidad Católica definen el primer título de la temporada. Esta noche se enfrentan en la Supercopa Ecuador.
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0: Está sonando Omar Courts. Aquí es el receso. 13:11
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0: Con toda la energía de este pupito de la semana, 13 de mayo.
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0: Desde la 88.9, yo soy Andrés Mejía. Y aquí sonamos con los éxitos.
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estaba sonando Aitana. Y pues un saludo a Erika Cura. Los tiempos, ¿no? Es la llegada a Medellín, chao. No. Hay un reggaetón que me pidieron y es para este momento, justo. El que sales al receso, el que tomas un respiro de la oficina.

Bueno, desde la separación de Aye y Yuarki, hay temas como esto que está sacando este artista. Está sonando, suena aquí en el receso 1328.

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después de escuchar esta canción de Faye, va a sonar canciones que me pidieron mediante WhatsApp 0999-889-889. Viene algo de Danny Ocean, algo de Carlos Vives, algo de la Emmy, aquí en El Receso. Oh,

0: Muchas gracias, buenas noches.
1: Y un aplauso enorme para Abel Pinto y está.
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3. Y con esta canción nos vamos despidiendo. Ya se viene Roberto Freire en Éxtasis. Aquí en 88.9. Con muchos más éxitos. Para acompañarte el resto de la tarde en este miércoles. Yo soy Andrés Mejía y nos despedimos con un tema de Hamilton, un ampa básico. Mi reina.

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Shakira, Shakira, Shakira. 2 minutos, estamos llegando a las 15:30. Los primeros 30 minutos de música a través de la descarga en este miércoles.

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0: Bueno, estaremos hablando de varios temas acá en el radio programa, así que saludos a todo el público que está conectado con nosotros, toda la gente que está allá lista para poder escucharnos, poder disfrutar de la buena música, los premios y los estrenos también que vamos a estar presentando en el miércoles.

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0: dulce niña. A ver, Quintanilla, con los cumbia aquí. Señores, se enciende la tarde. A ver, dice por acá, envío un saludo para Valeria, que está de cumpleaños. Mi querida Vale, te envío un abrazo gigantesco. Valeria, está de cumpleaños, envíele por favor saludos a Valeria. Valeria, pero pongan la canción, a ver. ¿Dónde está la canción? La cancioncita que siempre la ponemos acá en la radio para festejar a los cumpleañeros. A ver, ¿dónde está la canción de los cumpleañeros? A ver, póngale por favor, dice. A ver, póngale ahí, dice así, señoras y señores, la canción de los cumpleañeros el día de hoy. Ahí está. Felicidades, Valeria, que cumplas muchos años más, que cumplas muchos años más, mi querida Valeria. ¡Épale! Un aplauso para los cumpleañeros. Un aplauso para los cumpleañeros. ¡Epa! ¡Feliz cumpleaños! ¡Feliz Happy Birthday! ¡Feliz Happy Birthday! Bueno, aquí les están de cumpleaños también. Queremos enviarles un abrazo.
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0: Que vengan muchos, muchos años más. Que vengan muchos años más. ¿Ah? 15:43, estamos en la rumba sonando para ustedes. Por cierto, saludos en Segovia, nos están escuchando en Segovia, esto es en Wembley. Wembley City. Hay un amiguito que siempre nos escucha, se llama Fabricio, dice: Robert, ya estoy en sintonía de la radio. Él tiene una mueblería, ¿no? Y está trabajando ahí, así que todas las tardes me envía mensajitos y nos escucha, así que por ende quiero enviarle un abrazo a mi pana Fabricio. Otro Fabricio. En Segovia, qué pleno. Ya, gracias por la invitación, mi pana. Dice que también elabora unos quesos deliciosos a mano, ¿eh? Me invitó a los quesitos, así que ya, chévere. Yo llevo el vino para degustar de esos quesitos ahí. Nos sentamos un domingo y disfrutamos de ese paisaje maravilloso que hay allá. Y contamos ahí cuentos. Chévere, mi pana. Gracias. Qué lindo los oyentes, ¿no? Hay oyentes que no nos hemos presentado, ¿no? Pero con el simple hecho de poder escucharnos al otro lado, sentirnos ahí vivos, sentirnos que una voz te acompaña y que a mí ustedes me acompañan, ¿no? A través de los mensajes de voz, enviando los saludos y uno que otro cariño ahí que siempre nos envían. Así que Dios les bendiga y les colme de muchas bendiciones a todos y cada uno de ustedes que siempre están atrás de la radio en el día a día escuchándonos ahí, ¿no?

Hoy hay, claro, claro que sí, hoy regalamos una memory. A ver, dice, envíanos saludo para Carlos, que estamos viajando para Quito. Estamos justamente por la Avelina, así que no sé si me puedes programar una canción. ¿De quién es? Ah, de Cabas, me dice Cabas. Ya, póngale, póngale, Cabas. Aquí nosotros complacemos rapidísimo a todo el público, ¿ah? Vamos con Cabas, enamorándonos. Saludos a la gente que está viajando a Quito. Un abrazo. Pilas ahí en la carretera, ¿eh? No se distraiga, por favor, con los cinco sentidos. Que todo salga bien, ¿ah?

Las horas de también normalizarse el tema del combustible. Se ha hecho viral ya a través de las plataformas digitales el tema de la entrega de Petroecuador para toda la zona centro, en el tema de abastecimiento también de combustible, que generará ya no malestar entre todos los usuarios. Así que se prevé ya entre hoy y mañana normalizar el tema este del combustible, así que estaremos dándoles a conocer también el día de hoy cómo está el tema del despacho en algunos lugares de la ciudad, y con afán de no mal informar y no crear el caos que se vivió la noche del martes, de lunes, donde mucha gente hacía colas largas en algunos sitios y algunos lugares. Pues acá en Rumba somos serios y no malinformamos ni creamos sensacionalismo, ni tampoco somos amarillistas, he dicho. Hay que decir lo que es, ¿no? No crear zozobra ante la sociedad, sino un medio de comunicación siempre tiene que informar, hablar con la verdad. Sí, señor. Bueno, les cuento también otra de las noticias importantes sobre el tema de qué pasa si tú mezclas el tema de la gasolina. ¿Daña tu auto? ¿No daña tu auto? ¿Ah? ¿Aprendes a ahorrar sin afectar tu vehículo? Con la situación de la gasolina extra y también Ecopaís y algunas otras marcas extras, en varias estaciones muchos conductores están haciendo algo que normalmente intentan evitar: poner gasolina super aunque el tanque todavía tenga extra. Y ahí aparece la duda que todos se hacen: ¿qué le pasa al motor? Mezclar gasolina extra y también gasolina super, ajá, no daña automáticamente el carro ni tampoco el motor, aunque ambas quedan dentro del mismo tanque. No se convierte en una nueva gasolina ni aumenta mágicamente los octanos. El vehículo simplemente va tomando combustible mientras funciona. ¿Por qué importa? Por ejemplo, en otras ciudades del Ecuador, encontrar gasolina extra se volvió complicado. Y en los últimos días eso obligó a muchos conductores a cargar súper para no quedarse parados. Y con la diferencia de precios, el extra cuesta $3.16 por galón y la gasolina super $4.81, donde varias personas también temen que cambiar de gasolina afecte su vehículo. ¿Qué pasa si mezclas extra y también super? Cuando alguien pone gasolina extra y luego super, ambas quedan dentro del mismo tanque, pero mantienen también sus propiedades. Eso significa que no se transformará en una nueva gasolina. Mejor para mucha gente que pronto ve esto, ¿no? Ni tampoco aumenta el octanaje del combustible. Mientras que el carro funciona, el motor va consumiendo gasolina de manera progresiva. Por eso puede trabajar momentos con más extra y otras con más super. Entonces, ¿mezclar gasolina daña el carro? No, de manera inmediata, no. Si normalmente usas extra y por necesidad cargaste super, no debería existir un problema por esa mezcla ocasional, ¿no? La preocupación principal suele estar más relacionada con el mantenimiento del vehículo o con utilizar combustibles que no son recomendados para el motor durante largos periodos. El famoso Vive Tip: si quieres saber qué gasolina recomienda el fabricante, revisa la tapa del tanque de tu combustible. Hay mucha gente que no se ha fijado, por ejemplo, cuál gasolina es la que tienes que poner en tu vehículo, pero viene las instrucciones en la tapa del tanque del combustible de cada vehículo, ¿no? Por ejemplo, ahí viene super, viene extra, cuánto de octanaje tienes que poner a tu vehículo, y ahí suele aparecer también el octanaje ideal para tu carro, ¿no? Y los aditivos sí sirven, claro, claro que sí sirven, ¿no? Existen aditivos líquidos y otros en pastillas que prometen mejorar el rendimiento o tal vez aumentar el octanaje. Si puedes ayudar temporalmente, pero no hacen milagros ni tampoco reemplazan el mantenimiento
del vehículo. ¿Cómo ahorrar gasolina? Aquí tengo un tip. Planea tus rutas, por ejemplo, evita tráfico y vueltas innecesarias, reduce el consumo. Un trayecto, por ejemplo, de 10 minutos más largo puede aumentar el gasto hasta el 14%. Sí, señor. Revisa las llantas. Las llantas desinfladas hacen que el carro gaste más gasolina y pierda rendimiento. Ajá. Quita peso innecesario también, ¿no? Mientras más cargado esté el carro, más esfuerzo hace el motor, ¿no? Acelera suave. Arrancar bruscamente en semáforos consume más combustible. Quinto, guarda distancia. Frenar y acelerar constantemente hace que el tanque dure menos. Sexta, mantén velocidad estable. Una conducción uniforme ayuda también a ahorrar bastante gasolina. No dejes el carro encendido. Si vas a parar más de un minuto, apaga el motor. Puede ayudarte a gastar menos. Octavo, usa menos aire acondicionado. Usarlo moderadamente puede reducir el consumo de hasta el 12%. Noveno, apaga los sistemas eléctricos, luces y accesorios que están generando más carga al volver a encender tu vehículo, ¿sí? Décimo, cambia el filtro de aire. Un filtro sucio reduce la eficiencia del motor y aumenta muchísimo el consumo. 11. Aprovecha las bajadas. Levantar el pie del acelerador en pendientes ayuda a ahorrar combustible, ¿ok? Bueno, ahí está un pequeño tip para que de pronto tú puedas mantener ahí el tema, primero, de la economía, ¿no? Segundo, el tema de cómo ahorrar combustible con el tema de tu vehículo. Así que mientras están los precios subiendo del tema del combustible, pues hay que ahorrar también, ¿no? Y hay que tomar, pues, el tema este de los consejos que a veces te entregamos a través de la rumba. 16 horas.

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0: alitas para el miércoles. Alitas, alitas para el miércoles. A ver, dice, ¿qué premios tenemos el día de hoy? Señoras y señores, los premios que tenemos el día de hoy. Anótese, anótese. Tengo dos premios para, como es el mes de las madres, ¿no? Sigue siendo el mes de las madres. Vamos a regalarles dos premios especiales por el día de la mamacita. Tengo dos premios gracias a Odontoled. ¿Quién quisiera hacerse una profilaxis? A ver, las dos mamitas ya, las dos primeras mamitas que requieran hacerse una profilaxis.
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0: Vas a regalarles dos premios especiales por el Día de la Mamacita. Le doy dos premios gracias a Odonto Led. ¿Quién quisiera hacerse una profilaxis? A ver, las dos mamitas ya, las dos primeras mamitas que requieran hacerse una profilaxis, les vamos a regalar esta tarde acá en la rumba, ya. Las dos primeras mamitas que me escriban acá en la rumba, gracias a Odonto Led SEO, voy a regalarles dos órdenes para que vayan a hacerse un chequeo en el mejor lugar de la ciudad de Ambato, que es Odonto Led SEO. Las dos primeras mamitas, ya. Las dos primeras mamitas que me llamen o me envíen un mensaje de voz con su nombre y su apellido. Las dos primeras mamitas, ya. Corre tiempo, corre tiempo, corre tiempo, señores, corre tiempo. Las dos primeras mamitas que quieran la profilaxis. Las dos primeras mamitas que quieran la profilaxis. A ver, vamos por acá, dice. A ver, escuchemos.
1: Hola, Radio Rumba. Quiero la profilaxis, soy Natalie Sierra.
0: Natalie Sierra, la primera ganadora de esta tarde, Natalie Sierra, qué chévere. ¿Y la otra mamita quién es? A ver, la otra mamita.
2: Robert, por favor, me quiero ganar la profilaxis, mamita Cuenca.
0: Pero tienes que enviarme tu nombre y tu apellido, ya, a la persona que reproducí. A ver, tengo otra más, ya, vamos a regalarle otra.
3: Hola, Robert, no sé si me puedes ayudar, mi nombre es Estefanía Salazar, me gustaría participar para la profilaxis.
0: Ya, Estefanía Salazar también, ya, las tres mamitas, ya. Las tres mamitas, vamos a obsequiarles la profilaxis para que vayan a Odonto Led SEO. Ya coordino con ustedes, por favor, déjenme su nombre y su apellido con su número de cédula para que puedan ir a Odonto Led SEO, ¿ya? Así que las tres personas ganadoras, las tres mamitas que nos enviaron, Natalie Sierra y la mamita también que se llamaba, ¿cómo se llamaba?
3: Hola, Robert, no sé si me puedes ayudar, mi nombre es Estefanía Salazar, me Estefanía gustaría participar Salazar. Para la profilaxis.
0: Ya, Estefanía Salazar también, ¿no? La segunda ganadora y la tercera ganadora, la tercera mamita ganadora, que me envíe su nombre y su apellido, por favor, ¿ya? Bueno, ahí están las tres ganadoras entonces de la profilaxis, Mónica del Pilar Cuenca. Son las tres personas ganadoras. Ya, yeah, ok.

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1: 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Bueno, ya fuimos con las profilaxis. Vamos. ¿Con qué vamos? ¿Con las alitas o con una pizzita? Una bandejita de mariscos. ¿Qué dicen ustedes? Dice, anda. Vamos con las alitas, vamos con las alitas, ya. Unas deliciosas alitas para este miércoles en el Fast Chicken, señores.
4: 8 y 9.
1: Una orden de alitas, qué rico unas alitas. ¿Quién quiere las alitas? A ver, levante la mano, diga yo. A ver, no les veo. Diga yo. Envíe el mensaje, diga yo. A ver, ya, entre los 10 primeros mensajes se va las primeras alitas. A ver, dele.

De Riobamba también pueden participar. Claro, claro, Riobamba puede participar igual. Y las entradas para Mago de Oz. Hoy, señores, se va un pase doble. Se va un pase doble para Mago de Oz, señores. ¿Quién se lleva el pase doble para el concierto de Mago de Oz?

Miércoles, señores, estrenando canciones nuevas. Se viene a Piso 21. Juan Duque, esto se llama Regalito, luego del Chévere, Chévere.

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0: y esta tarde de música. Lady Gaga. ¿Quién nos escucha? Ay. ¿Quién nos escucha?
1: Buenas tardes, Robert. Yo me quiero ganar las alitas. Yo.
0: Gracias, un abrazo para ti fuerte.
2: Hola, Rumba, ¿cómo estás? Yo me quiero ganar las alitas, por favor. Soy Adriana Santana.
0: Adriana, ¿cómo estás, mi querida Adri?
3: Yo quiero las alitas.
0: Chévere, pero envíen nombre y apellido, pues, para saber de quién se trata, pues. Para saber de quién se trata, ¿a quién le damos las alitas de esta tarde?
4: Hola, Rumba, yo deseo las alitas. Te saluda Josué Cárdenas desde el centro de la ciudad.
0: Querido Josué.
4: Un abrazo, Robert.
0: Abrazo, Josué, qué chévere, loco, gracias.
5: Buenas tardes, mi nombre es Andita. Yo quiero las alitas, gracias.
0: Querido, vamos, dale.
6: Hola, Robert, estamos a full volumen con la Rumba, como siempre, y queremos ese premio de las alitas para ir a comer a tu nombre, Robert. Por favor, me inscribes, Stephanie Arcos, gracias.
0: Gracias, Steffi, un abrazo grande para vos.
7: Yo, Robert, yo quiero esas alitas para festejar por retrasado el Día de la Madre.
0: Lindo, pues claro, ¿verdad, por acá? Saludos al Fabi, un abrazo, mi querido Fabi, un abrazo grande, loco, qué chévere, ¿eh? En Farmacias Económicas, mi pana Fabi, siempre conectado, qué buena cosa, mi hermano, te envío un abrazo. Jessy, gracias Jessy, desde el Puyo dice, yo quiero las alitas, voy corriendo Pambato.
8: Rumba.
0: A ver qué dice.
8: Yo soy Talita Joel.
0: Talita.
8: Quiero mandarme las alitas.
0: Ay, la Talita.
8: Gracias
0: a Talita, ¿verdad?
9: Hola, Radio Rumba, soy Kitty Ramírez, quiero ganarme las alitas. Te escuchamos a full volumen, Picaigua, gracias.
0: Gracias desde Picaigua, un abrazo
9: y
0: fuerte.
9: Y también quiero ganarme las entradas del Mago de Oz para mi tío, porque él tiene todos los álbumes, gracias.
0: Partido Rocker, claro, Partido Rocker, pues claro. A ver, Partido Rocker quiere ganarse las entradas, a ver, dele.
10: Buenas tardes, Ruma. Quiero ganarme las alitas.
0: Las alitas.
10: Que se vaya Batuta, Guamán.
0: ¿Cómo? ¿Cómo? A ver, dele. Dice, para el proyecto.
11: ¿Qué tal, Robert? Escuchándote todos los días. Por favor, que me inscribas para las entradas de Mago de Oz.
0: Ah, ya, qué chévere.
11: Es Andrés. Gracias.
0: Gracias, mi pana. Hoy regalamos una entrada doble para Mago de Oz. Qué lindo regalo, ¿ah?
12: Hola, Robert. Chévere. Hola, Robert. Aquí escuchando la rumba que te tumba. Por favor, me puedes escribir para ganarme esa entradita para Mago de Oz.
0: Claro, gracias. Mi querido Polito.
12: Mi nombre es Polo
0: Viteri. Seguro.

0: sigues describiendo por todos los premios. ¿Cómo vamos? Son 16:49. 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

Hey, queridos ojitos. Un abrazo, mi querido Vic. Gracias, mi querido bien. Un abrazo fuerte para toda la linda. Salud para la linda en Agencia Cumanda. Gracias, mi querido Vic. Te envío un abrazo fuerte. Gracias por estar conectado también a la rumba. Ahí estamos saludando a Linda en la Agencia Cumanda. 16:54. Qué buena cosa. Esta es la rumba. 6 minutos antes de las 17. Nos contagiamos de la mejor energía. La mejor fuerza. Acá viene.

0: Ahí está el ritmo, no para, señores y señores, sonando Ale Yorgaki con el Capaz. Bueno, ¿quién quiere, primo? Solo tienes que escribirte, ¿eh?
1: De la tarjeta.
2: Hola, Robert, ¿cómo estás? Yo quiero las alitas. Mi nombre es Silvia Gutiérrez.
0: Silvia Gutiérrez, no, chévere, un abrazo. Jime García desde La Tacunga.
3: Yo quiero las alitas.
0: Jime García desde La Tacunga. Cuente, ¿cómo está La Tacunga? ¿Cómo está La Tacunga? ¿Cómo está Riobamba? ¿Cómo está Ambato, ah?
4: Yo quiero las alitas, Robert. Soy Samantha Barona.
0: Hola, Sammy.
4: Desde Ambato.
0: Gracias, mi querido Sammy. Un abrazo grande para la Sammy. A ver, hasta acá dice.
5: Hola, Robert. Inscríbeme para las alitas, Jonathan Choto. Yo quiero ese premio para ir a comer a tu nombre, Lico, con toda la familia. Por favor,
0: tengan la gentileza. Por favor, que vaya con toda la gentileza a comer ahí. Gracias. Bueno, momento de la pausa publicitaria. Vamos a regresar ya, luego de la pausa. Estamos ya con ustedes, prestos ya para continuar con más de la buena música, con más de las comunicaciones que nos están enviando todos ustedes. Los mensajes en vivo también está participando.
6: Buenas tardes, mi nombre es Andita y yo quiero las alitas, gracias.
0: Chévere, un abrazo, Alita.
7: Hola, Rumba, ¿cómo estás? Yo me quiero ganar las alitas, por favor. Soy Adriana Santana.
0: Gracias, mi querida Adri, qué buena cosa. Adriana está con nosotros también por acá, escuchando, como siempre, la rumba. La rumba que suena fuerte. ¡Atención! Yo me voy a la pausa, no se vayan, por favor. Enseguida regresamos con más de la acción en rumba.

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1: Mindset, señoras y señores. Miércoles de estrenos. Bueno, aunque esta canción ya se estrenó hace varios meses, pero es una de las canciones que está, una de las número uno, señoras y señores, que está sonando ya en todo el planeta. Es Mindset con Tentiego. Lo escuchamos de la Roma. Solamente hit, solamente éxito. Éxito tras éxito. Aquí suena. Ya con ustedes, Capo. Bienvenidos a la descarga de la tarde. Estás en la Roma 17:09 minutos. Ya te inscribiste todavía, ¿no? ¿Qué esperas, eh? Marca, marca, marca, marca. 0999 88 9 88 9. Dele, dele, dele.

0: personajes. ¿Y qué personajes? Seguimos con las llamadas en vivo. Dele.
1: Hola, buenas tardes, don Robert. Te estoy hablando de acá, desde Yanahuilco de Mocha. Soy Pilar Ortiz y yo quiero ganarme las alitas.
0: Gracias por participar con nosotros, qué chévere. Son 17:21 minutos, vieron Romeo Santos. Esto se llama Boomerang, para que lo escuches y lo disfrutes esta tarde con nosotros. Ahí, solicitada con gusto.

0: Falcon también está sonando fuerte, fuerte. 1725 acá. Hey. ¿Qué nos dice?
1: Dale, Robert, escribiéndole por las alitas que Arela Yanes, la hija de Fer Yanes, le saluda.
0: Qué chévere, a ver, dice por acá, a ver,
1: dale, Robert, escribiéndole por las alitas que Arela Yanes, la hija de Fer Yanes, le saluda.
0: 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Ahí estamos, señores, se viene
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0: Nuevito, señores, nuevito.
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0: Vamos a la pausa publicitaria. 17:30, ¿cómo estamos? ¿Listos para nuestros invitados especiales? Ya más adelante, luego de la pausa publicitaria, les cuento de quién se trata. Pero mientras tanto, están enviando los mensajes que nos dicen por acá.
1: Hola Robert, te escucho a full sintonía desde la avenida Ceballos y Maldonado en el almacén La Casa del Ahorro. Porfa, inscríbeme para las alitas, soy Jenny Soto. Gracias.
0: Qué chévere, Jenny, gracias, un abrazo para ti fuerte. ¿Cómo estamos, mi querida Jenny? Jenny, que nos está escuchando ahí.
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0: Vas por acá, dice.
3: Hola, tardes, Radio Rumba. ¿Me puedes escribir para los premios para la pizza? Mi mamá se llama Susana, ¿no?
0: ¡Susana!
4: Susanita. Hola, Robert. Inscríbeme para estas alitas. Te saluda Matías Viteri. Saludos, saludos.
0: Gracias, mi querido Mati. Un abrazo.
5: Robert, buenas tardes. Como siempre, aquí en la compañía de la rumba, la que te tumba. Iván Cobre te saluda desde Servicio Automotriz Cofre en Pujilín. A full rumba, Robin. Sígueme para los premios. Gracias, como siempre, tu programa genial.
0: Gracias, Iván.
5: Fiel sintonía de la rumba.
0: Gracias, mi querido Ivancho.
6: Hola, Roberto. ¿Me puedes complacer con la canción Tantas de Vice?
0: Tantas de Vice, tantas de Vice. Ya, ok. Ya les voy a poner. No se olviden, por favor. 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Así que, señores y señores, nos vamos a la pausa publicitaria. Última pausa publicitaria, regreso.

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0: John Summit. Qué manera de salir música, señores, qué manera de salir música. No saben la cantidad de música que ha salido y los estrenos de este miércoles.
1: Hola, rumba, yo quiero ganarme para comer con toda la familia. Saludos desde Riobamba. Me llamo Ana Viteri.
0: Riobamba, ¿cómo estamos, Riobamba? Qué bacano.
2: Hola, Robert. En la avenida Atahualpa, a la altura de la onda, se cayó un árbol. Informar que tengan precaución y tomen vías alternas, ya que está mucho tráfico. Saludos, amigo.
0: Un abrazo, maestro. Qué chévere, gracias por informarnos. Oye, siempre es importante contar con ustedes, con toda la difusión de noticias también que nos puedes enviar, ¿no? Gracias,
2: hola,
0: gracias.
2: Querido, qué plano. Robert, una buena tarde. Siempre en la sintonía de la mejor radio del mundo, La Rumba. Por favor, inscríbeme para las alitas. Israel Carrera te saluda desde Izamba.
0: Gracias, mi querido Israel.
3: Buenas tardes, Zumbita. Por favor, inscríbanos para las alitas.
4: Andrea
5: Elizabeth Rondal
3: Y estamos con la
4: Rumba, la que nos tumba.
0: Qué lindo, gracias. Qué sintonía, qué linda, qué lindas.
6: ¿Qué tal, Robert? Buenas tardes. Inscríbeme para las alitas, me llamo Richard Ramírez.
0: Gracias, mi hermano, qué chévere, un abrazo fuerte para
7: Hola,
0: ti.
7: Hola, Robert, ¿cómo estás? Te saluda Majito Tamayo. Porfa, inscríbeme para las alitas, gracias.
0: Gracias, Majito, vamos a ver quién se lleva las alitas hoy, ¿eh? Bueno, les cuento, el día de hoy tenemos la visita especial de nuestros queridos amigos de Retro Bam. Un aplauso fuerte para toda la gente de Retro Bam que está con nosotros ya aquí en La Rumba, así que quiero enviarle un fuerte abrazo. Está con nosotros, señoras y señores. Bueno, hoy vamos a estar conversando un poquito acerca de todo lo que se ha incrementado ya con toda la gente de Retro Bam. Está con nosotros Dieguito Reyes. Qué gusto, mi querido Diego, ¿cómo estás? Bienvenido a La Rumba. ¿Cómo estamos, maestro?
8: ¿Qué tal, Roberto? Muy buenas tardes con todos los radioescuchas de Radio Rumba 88.9. Muchísimas gracias a la invitación. Y bueno, estamos aquí para conversar un poco de nuestro trabajo último reciente que sacamos un nuevo video en YouTube. Si es que no lo han visto, búsquenle como Retro Bam Ambato. Está muy bonito, es una colaboración con 60 chicas de Quito.
0: 60 chicas de Quito, oye, ¿cómo hicieron?
8: La Fraternidad Ecuatoriana de Bastoneras, es una escuelita de bastoneras.
0: Siempre vos innovador en hacer las cosas, oye, eso me admira mucho de ti, de todas las cosas que vienes realizando, mi querido Diego. Así que, qué bueno, oye, ya, ¿cuánto tiempo con Retro Bam?
8: Bueno, nosotros iniciamos por el 2013.
0: 2013 ahí. Ya con
8: sí,
0: Retro.
8: Ya llevamos unos más de 13 años.
0: Pero estos últimos años ha sido un auge total y sí, un éxito total con el tema de las fiestas, con el tema de lo que han estado tocando usted inmensamente en fiestas, matrimonios, 15 años, en todo está Retro Bam ahora, ¿no es cierto?
8: Sí, bueno, básicamente fue porque en el 2013 obviamente iniciamos, estábamos explorando más o menos nuestra propuesta musical, que era básicamente tocar rock instrumental en violín y guitarra, ¿no? Con mi hermano. Entonces, poco a poco fue evolucionando, yo me tuve que ir a Quito, obviamente ya no estaba aquí, ya en pandemia ya regresé. Y ahí sí le metimos bastante tiempo, bastante dedicación al grupo. Y obviamente la gente siempre nos ha pedido que innovemos, que estemos siempre a la vanguardia. Y lo que la gente quiere es bailar. Entonces nos ha tocado inventarnos ahí por algunas cosas para que obviamente complacer a todos y llegar a la mayor cantidad de gente.
0: Qué bacano, y les veo ya, como tú dices, ¿no? Innovando, ¿no? Pues los clientes, las fiestas, te piden ya nuevos ritmos, nuevas cosas, sí, en los cuales ustedes también han estado ya versátilmente pues ahí tocando canciones para que la gente también baile, sino ahora no solamente es el tema ya de la serenata que incrementaron, sino también es ahora ya el tema del canto, han sí, incrementado ya el tema del canto. ¿Cómo está esto, Diego?
8: Bueno, muy buena pregunta, Robert. Estamos incursionando en esto del canto porque obviamente la gente ha pedido que música bailable y por así decirlo nos ha costado un poco solo hacerlo con violín, ¿no? Nos pedían shows cantados, básicamente, gracias a Dios, nos siguen llamando allá en la Muxugruna, en las ferias. Entonces ahí hemos implementado esta nueva innovación musical, que es cantar con violín y guitarra. ambos ya cantamos y animamos las fiestas para que obviamente la gente baile, disfrute. Y estamos ahí implementando lo que se llama la Hora Loca Retro Band.
0: Qué bacano, la Hora Loca Retro Band. Bueno, le he visto que ya aparte de comenzar ya en la hora de la comida, empiezan con la serenatita, con las canciones chéveres, empiezas con el violín, el Gabriel empieza con la guitarrita. Y luego pues ya terminan de comer y ahí sí vamos a la parte ya festiva, la parte en donde empieza ya la gente a bailar. Y también pues la parte donde tienes también ya la hora loca, ¿no?
8: Sí, tenemos unos inflables gigantes, tenemos la abejita maya, tenemos el dragón, el Dino Band. Por ahí tenemos el capibara, que nos ha servido mucho para que la gente se emocione, los niños interactúen, porque por lo general en las fiestas como que los niños siempre son como que aparte, un relegado, claro, más.
0: Claro. Pero, saque de aquí, ahora claro, ya les incluyen, ya
8: forman, ¿no?, parte de la fiesta y, claro, la gente, los papás se emocionan mucho, entonces dicen, ve, síguele a la abeja, síguele. Entonces incluso de ahí los mismos adultos juegan con la abeja. Y cuando es más de noche, obviamente, como a veces nos contratan solo específicamente para la hora loca, estuvimos, ajá, en Pujilí el sábado anterior.
0: Qué bacán.
8: En un grado de un muchacho que se graduó de subteniente.
0: Ya.
8: Y nos pidieron hora loca, entonces ahí traemos el dragón con los globos y la gente empieza.
0: Vienen todos los personajes ya.
8: Y ahí, claro, y siempre lanzamos nuestra máscara de Ayahuma para que alguien se ponga la máscara o se vaya pasando.
0: O sea, ahora tenemos absolutamente todo para la diversión.
8: Sí, es divertido.
0: Tenemos el tema de tocar la música, tenemos la hora loca y pues también haciendo el show ustedes ya con canto, ¿no?
8: Sí,
0: qué, ajá, bacán,
8: perfecto,
0: qué bacán.
8: Así estamos haciendo.
0: ¿Qué planes se ha venido con Retro Band? Que aparte de realizar ya el video que está colgado ya en las plataformas digitales, vamos a poner un poquito de fondo para que la gente pueda también escuchar un poquito, ¿no? Acá lo tenemos.
8: Sí.
0: A ver, vamos a ponerle un poquito acá, señores. Ahí está. Vamos a bajarle un poquito por acá. En colaboración con quién este tema. ¿Lo sacaron ustedes igual?
8: Nosotros sacamos y hicimos obviamente la colaboración con los FEP, que es la Fraternidad Ecuatoriana de Bastoneras.
0: Qué chévere.
8: De allá de Quito. Le mandamos un fuerte abrazo igual a todas las chicas. Son muy, muy dedicadas. Es una escuela que trabaja sábado y domingo y se sacan la madre todo el día, ¿no?
0: Qué
8: y bailan. Entonces es muy bonito el video. Y obviamente la producción la hicimos nosotros con la ayuda de obviamente un videógrafo, igual la producción musical está trabajada y bueno, se vienen muchas sorpresas. La idea es sacar estas nuevas producciones cada 2 meses. Ahorita estábamos trabajando en una que es de los Jarcas, que es,
0: ¿ya?,
8: El Tiempo al Tiempo, no sé si
0: qué chévere, Tiempo al Tiempo
8: vez.
0: Linda
8: y bueno, nos ofrecieron por ahí ir a grabar en Quito también, entonces vamos a ver si se logra ese, o por lo menos vamos a hacer igual una colaboración con un mariachi.
0: Oye, sería pleno, ¿no? ¿Quedaría chévere de tener un mariachi? Bueno, ¿sí? les cuento, aparte de Retro Band, Diego Reyes es el director netamente de lo que es el ensamble de rock sinfónico que se realiza todos los años en las fiestas de Ambato, entonces también Diego es parte de lo que es este show también maravilloso, ¿no?
8: Sí, bueno, ese es un proyecto aparte que lo hemos tratado de implementar aquí en Ambato muchos años ya.
0: Y cada año va creciendo, ¿no?
8: Sí,
0: va creciendo el tema de la gente que asiste, va creciendo el público dentro de lo que es también este espectáculo. Qué buena cosa.
8: Sí, gracias a Dios el público mismo ha sido bastante exigente. Entonces nos ha ayudado mucho a mejorar, como decir, en la parte musical. Los arreglos que antes eran muy sencillos, por así decirlo, ahora ya contienen muchísimos más instrumentos, más cosas que la gente obviamente va captando esas nuevas versiones de las canciones. Y lo que nos distingue básicamente en el rock sinfónico es que, en este caso, mi persona y a veces algunos arreglistas hacemos el arreglo para el concierto. No lo compramos, por así decirlo, en internet.
0: Sí, no lo hacen directamente.
8: Como
0: y están siempre en más allá de 3-4 meses ensayando, ¿no? Para poder brindarles un espectáculo de calidad.
8: Ajá, y como la gente ahí mismo nos ha exigido mucho más nivel, obviamente los músicos que ahora formamos de este rock sinfónico son demasiado buenos, o sea, son muy, muy buenos.
0: Claro.
8: Entonces casi que los ensayos se han reducido bastante. Pero eso es bueno porque hay menos tiempo de dedicación y el espectáculo sale mejor.
0: También Diego es parte de los juegos, ¿no? Eres parte de los juegos también, Diego, ¿no? justamente pues andabas con algunos proyectos con el tema de los videojuegos y, sí, y este tipo de cosas también, ¿no? Claro. Acá no eres a tiempo completo, y qué chévere. Qué buena cosa. Sí.
8: Bueno, eso ya has dejado un poquito aparte, pero es importante destacar, ¿no? Que la programación de videojuegos también es algo en, la, en el ámbito también que me desenvuelve.
0: También te desenvuelves. Ajá, ahí. Qué ahí pleno.
8: En Quito hay bastante de eso.
0: Qué bueno, qué bueno. ¿A dónde va Retroban?
8: Sí. Vamos a intentar, o estamos tratando de hacer estas nuevas producciones. Tenemos en, a la vista estas dos nuevas. Y obviamente estamos tratando de componer nueva, nuestra propia música. Por ahí dijeron un gran compositor de... le mando un fuerte saludo al director de Papaya Dada.
0: Ya.
8: Que él decía que la canción que ellos sacan son 10 canciones unidas, así. Uh-huh. Entonces, hace 10 canciones y de las 10 canciones le escoge las mejores partes. Entonces, escoge esta parte de esta, cojo esta parte de esta. Uno diría, es un Frankenstein, ¿no?
0: Claro. Y le vamos ensamblando.
8: Y le vamos ensamblando para ensamblando que obviamente para que la canción bien, ¿no? salga lo mejor de lo mejor.
0: Qué bacán.
8: Y algo así estamos tratando de hacer igual con Retroban.
0: Chévere.
8: Y vamos a ver si próximamente igual sacamos nuestra... nuestra propia música.
0: Una canción ya inédita de lo que será Retroban que se viene, ¿no?
8: Sí.
0: Vamos a regalar una serenata gratis gracias a Retro.
8: Gracias a Radio Rumba.
0: Gracias a la Rumba, vamos a regalar una serenata gracias a Retroban. Bueno, es una de las cosas que tenemos acá en mente, ¿no? Que vamos a hacerlo con los muchachos de Retroban, con Diego, con Gabriel, con tu padre también, que siempre, pues, yo admiro mucho, oye, el trabajo que tú haces, porque es de toda la familia. Está tu mami, está tu papi, les envío un abrazo fuerte, que siempre están pues apoyándote, les están apoyando en cada tocada, les veo a ellos grabando tu papi con sonido, y qué chévere, loco, qué chévere que sea la familia parte de todo este crecimiento y de todo este éxito que tiene Retroban.
8: Sí, les mando un fuerte saludo a mis queridos padres, igual a mi tío Richard, que nos está ayudando en los últimos años. Igual a mi primo Ricky, que nos ayudaba desde que comenzamos la pandemia. Entonces, ahora obviamente ya tiene otras ocupaciones, pero igual le mando un fuerte abrazo, un fuerte saludo, porque con gracias a él crecimos muchísimo.
0: Qué chévere. Muy bien, bueno, comentarles, señoras y señores, para que vayan, por favor, a las plataformas digitales, a las redes sociales. ¿Cómo nos pueden encontrar, por favor, Diego?
8: Bueno, estamos en todas las redes sociales como Retroban Ambato. En Facebook ya estamos cerca de los 5,000 seguidores. Ojalá nos ayuden a cumplir esa meta. Y en Instagram estamos como Retroban Music.
0: ¿Están subiendo ya contenidos a TikTok también, Retroban?
8: Sí.
0: ¿Ya TikTok, están con contenido también?
8: Sí, poco a poco vamos subiendo. Obviamente escogemos las mejores partes de las canciones, de las presentaciones en vivo. Y ya vamos a empezar a subir unos videos más pros para que obviamente la gente vea más que todo nuestro trabajo como
0: el contenido,
8: músicos,
0: ¿no? Que
8: ajá, lo realizando. Que estamos haciendo, lo que estamos realizando, y se vayan enterando de todas las novedades.
0: Y les cuento, tenemos una noticia por ahí que ya muy pronto les vamos a dar. Estamos cocinando algo muy lindo, muy chévere para la ciudad de Ambato, para que pueda disfrutar con la familia.
8: Sí.
0: Así que, Diego, gracias por estar hoy, como siempre, en La Rumba. Para nosotros como medio de comunicación es un gusto poder servirles y ser ese nexo, ser ese puente de poder comunicarnos con los oyentes, con el público, la radio, como tú sabes, pues seguirá siendo la radio que sigue escuchando a la gente, que sigue apasionando a la gente por la música, por este tipo de entrevistas de la gente que todos los días pues está trabajando, y ustedes como músicos profesionales también.
8: Sí, bueno, muchas gracias igual a todos los que nos están escuchando. Tal vez muchos son nuestros amigos, nuestros clientes que escuchamos esta radio. Y les mando un fuerte abrazo. Como yo siempre digo al final de todas nuestras presentaciones, que Dios les bendiga siempre y que no se olviden siempre de ser felices.
0: Muy bien, ahí está con nosotros Diego Reyes de Retroban, que nos acompañaba esta tarde aquí en La Rumba. No se olviden, por favor, de seguirlos a través de las plataformas digitales y también a través de lo que es el nuevo video que se está ya lanzando en YouTube. Oye, antes de que te vayas, ayúdame, por favor, permíteme, porque tengo unos saludos.
5: Un gusto saludarte aquí en Patate. Por favor, me inscribes para las delitas. Soy Elizabeth López. Un gusto.
0: Hola, Elizabeth López, qué gusto, gracias.
9: Hola, Robert, buenas tardes. Te saluda Gisela Llerena desde Perú. Por favor, inscríbeme para las alitas. Gracias.
0: Gracias, mi querida Gise.
10: Hola, Radio Rumba, te habla Israel, mi chilena. Por favor, escríbeme para las alitas. Te hablo desde mi local de empanaditas.
0: Qué rico, ¿dónde queda? Mande la ubicación, por favor.
10: ¿Qué tal, Robert? Te saluda José Luis Sánchez desde el Cantón Ceballos. Gracias, por favor, inscríbeme para las alitas.
0: Qué manera de escuchar a la gente en la rumba, gracias, ¿eh? Un Dios le pague a todos.
11: Hola, mi querido Robert, ¿cómo estás? Que tengas una excelente tarde. Por favor, inscríbeme para el sorteo de las alitas. Soy Andreita Medina, saludos,
0: Andreita,
11: Radio Rumba.
0: Gracias. Tú vas a ser la persona que vas a dar la buena suerte el día de hoy, mi querido Dieguito. Vamos a dar dos órdenes de la rumba y una entrada doble para el concierto de Mago de Oz, ¿eh?
8: Ah, qué chévere.
0: Por favor, ten la gentileza del uno al... A ver, con estas cerramos, ya.
12: Hola, Robert, ¿cómo estás? Buenas tardes. Ayúdame inscribiendo para las alitas. Te agradezco, Gabriela Pérez.
0: Gaby, ¿cómo estamos, mi querida Gaby? ¡Cerramos ya! ¡Aguante!
13: Excelente tarde.
14: Yo escucho la rumba de la tarde con Roberto Freire. Les habla el oyente más fiel acá en el centro del país. Un saludo cordial para usted, joven Robert, y para toda la audiencia, por favor. Inscríbame para las alitas, que en este frío está dando como una especie de hambre.
0: Gracias, Javi.
14: Actitud 100% positiva siempre.
0: El oyente fiel desde Riobamba, el oyente fiel desde Riobamba del Javi.
15: Pues mi nombre es Alex, por favor, inscríbeme para las alitas.
0: Gracias,
15: saludos,
0: Alex.
15: Saludos cordiales.
0: Ya, cerramos con los últimos mensajes.
16: Hola, Robert, inscríbeme para el sorteo, por favor. Soy Marcia Bolaños.
0: Marcia, ¿cómo estamos, mi querida Marcia? Un abrazo grande. Con esta última.
17: No cierres, por favor. Mi nombre es Evelyn Robles y quiero participar.
0: Evelyn, ya. Con esta ya, se cerró, señores. Se cerró las inscripciones, ya. Se cerró porque ya se acaba el programa también. Bueno, ya, y siguen enviando los mensajes, bueno, gracias, rumberos y rumberas. Yo les quiero muchísimo a todos los rumberos y a todas las rumberas toda la tarde, oye, inscribiéndose ahí para ganarse los primos. Vamos, del 1 al 173, Diego. Vamos con el primer número.
8: Vamos con el 125.
0: Número 125, señoras y señores. Número 125 le corresponde para la señorita Katy Noriega, mi querido Diego. Vamos, siguiente número.
8: Vamos en este año 2026.
0: Ya. Número 26.
8: Ajá.
0: 26, aquí está. Le corresponde al señor Fabricio Núñez.
8: Yeah.
0: Vamos con la entrada de Mago de Oz. Crucen los dedos, por favor. Que se va la entrada. ¿Se va la entrada para quién? ¿Qué número?
8: Vamos del número uno. Porque...
0: Vamos, la primera persona que se inscribió en la radio. Aquí está. La primera persona que se inscribió en la radio, Diego. Ya. Es la señora o señorita Jimena Velástegui. Jimena Velástegui, le acabas de dar la suerte, Diego, para que vaya al concierto de Mago Dios. Qué chévere, oye. Y vamos, uno más. Regalemos uno más. Somos regalones aquí en la radio. Ya, uno ya. Más. A ver, ¿para quién va?
8: Vamos del 69.
0: Número 69, número 69. Aquí está. Número 69 le corresponde para la señorita o señora Jimena Monar. Jimena Monar es la última persona que se lleva. Bueno, yo de mi parte les estoy agradeciendo a todos ustedes. Ha sido un gusto, como siempre, participar aquí en la rumba. Gracias, Dieguito, por estar acá hoy y ayudarnos en el sorteo también. Salimos por
8: la
0: entrevista y nos ayuden en el sorteo también. ¡Qué bacán! 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Nos vemos este próximo 29 en la Casa de Campo, para disfrutar de este tremendo espectáculo. 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Señores, llegamos a la parte final. Mañana nos encontramos, ya jueves. ¿Cómo pasa los días? Viene Fernanda Costa en el barrio La

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2: Eso, eso. Claro, que cante, que cante.

Qué gusto saludarles en este 13 de mayo, donde se conmemora un hecho que marcó la historia del Ecuador después de los procesos independentistas en América del Sur. Se trata de una fecha cívica nacional que recuerda la independencia político-jurídica del territorio ecuatoriano, proclamada en 1830. Hoy es el nacimiento de la República del Ecuador, este miércoles 13 de mayo de 2026. Hoy se levanta la Supercopa con la Católica versus Independiente del Valle. Hoy espero que estés teniendo un día fantástico, posiblemente ya cerrando una jornada laboral. Espero que te hayas acompañado y muy bien con la programación de 88.9. Espectacular, como siempre. Un abrazo para Roberto Freire, quien nos deja el bus lleno acá en la señal número uno para el centro del Ecuador, en Cotopaxi, Chimborazo, Tungurahua, parte del oriente ecuatoriano, y a nivel mundial en www.fmrumba.com. Te abrazo y te deseo lo mejor. Bienvenidos a este viaje.

En Puerto Rico, absorbiendo la influencia de la salsa dura newyorkina, la tradición boricua. Bueno, antes de su éxito como solista, Maelo forjó su estilo con la voz principal, o como la voz principal de la orquesta de Pedro Conga en el 87 hasta el 94, similar a como los grandes soneros comenzaron en bandas de la salsa brava. A pesar de no estar en la misma onda de tiempo de los grandes de la salsa, Maelo representa fuerte a este género. Y otro de los genios de la salsa con una voz imponente, aquí está Roberto Blades.

uno de los grandes de la salsa, Maelo Ruiz. Bueno, igual que muchos de los pilares del género, incluyendo Héctor Lavoe, Tito Puente. Maelo Ruiz nació en Nueva York en 1968.

Llegando a casa, escuchando la rumba, son 18:39. Anaí, qué gusto. Encantado. Te voy a poner también en la ciudad de La Tacunga. Me piden algo de Ray Sepúlveda, de Guayacán, maestros, de los Titanes, tremendo clásico.

0: como parte del álbum de estudio Combinación Perfecta a inicios de los años 90, aproximadamente en el 93, ¿no? Un proyecto que unió a grandes voces de la salsa. Justo fue del sello RMM, consolidando a ambos artistas como Johnny Rivera y Ray Sepúlveda como uno de los gigantes, o uno de los gigantes de la salsa. Y bueno, Johnny Rivera, conocido por éxitos como Necesito una Amiga o Ray Sepúlveda como Morena, unieron sus voces en este tema de desamor, logrando una gran popularidad. Regreso inmediatamente con más actividad desde 88.9. 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
1: Pese a que las autoridades del gobierno hablan de normalidad en el despacho de combustible, la Cámara de Distribuidores insiste en que la cantidad de producto entregada